0: El Ministerio de Vivienda se ubica en el último lugar con una nota de 5.80. La Asamblea Legislativa, en su segundo año de gestión, alcanza una calificación 6.34. Explica Liana Alba, directora del UDOP.
1: El desempeño de las alcaldías mantiene a sus habitantes con altos niveles de insatisfacción y, en general, al trabajo de las municipalidades con una evaluación reprobatoria. El 68.6% de las personas expresa poca o ninguna satisfacción con el trabajo que ha realizado la alcaldía de su localidad. Y en general, la actividad

0: Para la vicerrectora de Proyección Social, la UCA, Amparo Marroquín, estos resultados evidencian que la popularidad presidencial no se use en respaldo hacia las modalidades.
1: Este dato hace visible la distancia que empieza a percibirse entre la población y las instituciones de gobierno, en especial con las alcaldías, como las instituciones territoriales importantes. Solamente el 12.4% de los encuestados, una de cada 10 en la encuesta, se encuentra muy satisfecho del trabajo realizado por la alcaldía de su localidad. Esta encuesta, ya cercana a la campaña electoral, muestra que la popularidad del gobernante no necesariamente se traslada a una popularidad y simpatía por las instituciones territoriales que lo representan. Aquellas personas que perciben que las instituciones no son cercanas o no los escuchan, tienden a otorgar peores calificaciones al gobierno.
0: Entre las demandas más urgentes que la ciudadanía plantea a las alcaldías, destaca la reparación de calles, 38.1%, la mejora del servicio de agua potable y la recolección de basura. Estos problemas locales, según el estudio, marcan la agenda de las comunidades y ponen en evidencia la distancia entre las expectativas ciudadanas y gestión municipal. Para Voces en Contacto les informó Beatriz Díaz.
2: Continuando con la información, habitantes de Amaval se centraron en Alcaldía de Morazur para expresar su rechazo a despidos agentes en municipalidad, trasladando el descontento social hasta las instalaciones de la comuna. Bened Castillo nos informa.
3: La atención y el descontento social se trasladaron a las instalaciones de la Alcaldía de Sansuro. Un grupo de pobladores de Amaval llegó para manifestar rechazo a los recientes dos ejecutados al interior de la municipalidad.
4: En esos dos años, quien nos estaba acompañando, no les digo apoyo moral, sino apoyo físico, trabajo físico, ha sido el director de Distrito Nuevellano. Es decir, él ha estado ahí en cada proyecto que ha hecho, hablando de arena, bolsamiento, bultos de sea, usando la comera.
3: Un se conoció maestra obra. Con los votos de los partidos Nuevas Ideas, PDC y Gana, el Consejo Municipal aprobó la destitución de varios trabajadores, incluyendo a Noé Galeano, director distrital.
4: Se ha destituido a Galeano, director distrital. Consideramos que es pieza fundamental en el trabajo que se está haciendo, tanto como gestiones como trabajo físico. Galeano ha sido de los que ha estado, por ejemplo, usando la maquinaria que tiene el distrito. Ustedes saben, la maquinaria se distribuye en el distrito y en cada distrito del municipio, que son 15, ¿no? Entonces, sabemos que la tenemos por un tiempo limitado. Entonces, ¿qué ha hecho Noé? Ha trabajado. Él usa la maquinaria, él maneja la maquinaria, con subdirector que maneja Rodo. Ha estado trabajando en Semanta, por ejemplo, se la tiene de domingo, de hasta domingo, trabajando con la maquinaria. El último día que estuvo la maquinaria en el distrito, que sabíamos que el lunes iba a trasladar para otro distrito, Noé Galeano fue el que estuvo ahí trabajando desde la mañana hasta el anochecer prácticamente con la maquinaria.
3: A la presión de los estantes, un grupo de líderes etarios fue a ingresar a la reunión del Consejo con la firme intención de ser escuchados y exigir explicaciones.
4: Después de varios minutos de estarlo discutiendo, nos dimos cuenta que no va a llegar a nada. Hay esa pelea de egos, hay muchas cuestiones personales, al parecer va a prevalecer antes de beneficiarla, aunque nosotros quitando a Noé no solo hacen un mal a las comunidades, sino que también incluso en todo el municipio de Morazán Sur, ¿verdad?
3: Los habitantes señalan que el Consejo busca centralizar la gestión colocando a un solo actor para los distritos de Yamal, Sensembra, Tajiagua, medida que habitantes respaldan al argumentar que no se justifica la remoción de un perfil que, según ellos, ha mantenido un trabajo cercano y eficiente con la población.
4: Nosotros entendemos que está bien que destituyan a muchos cargos y seguramente porque no están funcionando. Pero ¿sabes por qué están destituyendo a Noé Galeano? Entiendo que se va a dejar un solo director de distrito para los tres distritos. Como son Guatajiagua, Yamabal, Sensembra. La pregunta es, ¿por qué no dejan ir el mejor directo? O sea, no le preguntan a la comunidad quién está trabajando. Es más, se escuchan las directores que no, y se escuchan de los que trabajan. Vean la cantidad de gente que anda aquí. Y se trajo solo esta porque ya no cabían en los vehículos.
3: A la concentración también asistieron habitantes de Sensembra, ya que se ha conocido director de esa calidad, también está en los despidos.
5: Aquí voy a estar aquí, tenemos a don Israel Vázquez, que está en Sensembra. Y aquí pues los de la alcaldía, los del consejo, quieren destituirlo del lugar. Así como para comenzar dinero. Pero yo no le veo eso porque hay un que dice todos en la cama o todos en el suelo. ¿Por qué no empieza con los dineros de ellos a reducir? Pero no que están quitando piezas de los distritos, como ya estamos hablando de Israel y Noeliano, donde son buenas personas que están trabajando en los distritos.
3: Este de comunicación intentó de primera mano la postura de los miembros del Consejo Municipal y los

0: argumentos técnicos de los despidos. Sin embargo, se nos prohibió el ingreso a la reunión, limitando el acceso a la información sobre ese acuerdo. En sociales, el director Noé Gano informó al respecto el tema, porque no había habido ningún documento oficial sobre su despido. Ben El Castillo.
1: Vamos a una pausa, no nos cambie.
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6: ¿Ras lo que negó la Procuradora Caballero?
7: Así como lo informé al Comité contra la Tortura, en este periodo no he recibido ni un solo caso de tortura que sea algo denunciado en institución que...
6: Los datos dicen otra cosa. Un registro oficial de la misma Procuraduría de Derechos Humanos revela que, mientras ha estado vigente el régimen de excepción, hubo al menos 2.034 denuncias de violaciones a derechos, señalan agentes del Estado, que fueron presentadas ante la institución que dirige Raquel Caballero. Las denuncias incluyen 201 hechos de muerte bajo custodia del Estado, ejecuciones extrajudiciales, 22 hechos de tortura, que la Procuraduría dijo que no existían, 61 tratos crueles e inhumanos, 1.672 capturas fuera de la ley, 48 desapariciones forzadas, 67 desplazamientos obligados. ¿Quiénes son los más dados? La Policía Nacional Civil en primer lugar, con responsabilidad en el 72% de los abusos denunciados. Le siguen centros penales y la Fuerza Armada. Y la investigación de estos casos, por ahora, no se sabe. Hasta el 31 de diciembre de 2025, la PDDH mantenía bajo reserva total menos 379 expedientes de investigación vinculados al régimen.
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1: 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El Parlamento salvadoreño abrió la convocatoria para seleccionar al próximo presidente y a dos magistrados de la Corte de Cuentas de la República, en sus siglas CCR, quien ejercerán funciones entre 2026 y 2029 en sustituciones actuales. Cuidades, un dato concluye en agosto. Beatriz Díaz, infórmenos.
13: La Asamblea Legislativa se prepara

0: para renovar dirección de la entidad encargada de auditar y fiscalizar el uso de los recursos públicos. El proceso, iniciado el 10 de junio, publicación de la convocatoria, establece que los aspirantes deben presentar sus expedientes antes del 26 de junio.
1: El presidente del Legislativo, Ernesto Castro, adelantó que el informe con los nombres de los postulantes será conocido el próximo jueves y posteriormente remitido a la Comisión Pública, instancia responsable de evaluar los perfiles antes de someterlos a votación en el Pleno.
0: No se ha confirmado si los actuales magistrados buscarán la reelección.
2: Están esperando, de hecho, el día de mañana para poder dar ese informe. Con nosotros lo vamos a público, ¿verdad?, por medio de las redes sociales, para no estar especulando, ¿verdad? Pero entiendo que ya hay un par de gente que se han presentado. El día de mañana, repito, de manera oficial, pues se venza el caso. Nos vamos a dar de manera oficial las personas, cuántas personas, quiénes son los que se han presentado. Y como ustedes saben, luego nosotros lo recibimos acá y lo enviamos a Comisión Política, y en Comisión Política vamos a tener la oportunidad de conocer cada uno de los perfiles de ellos.
0: La diputada Claudia Ortiz de Vamos subrayó que la elección de garantizar independencia y capacidad técnica.
3: ¿Qué va a pasar? Y lo que siempre hemos tratado de defender, cuando usted va a ser contratado para un trabajo, la empresa pone un perfil del puesto. Y dice, necesitamos que tenga estudios, esta experiencia, ¿verdad? Y obviamente, conocer al candidato ya decide cuál es el perfil del puesto. Aquí en la Asamblea Legislativa lo hacen al revés. Aquí dice, venga todo, ¿verdad? Y después vamos a tratar de decidir cuál nos conviene más sin haber definido el perfil del puesto. Una cosa son los requisitos que la Constitución dice, bien básico, que sea abogado, que sea profesional, esto, que tenga tal edad, y un par de requisitos, digamos, bien generales. Pero el trabajo que deben de hacer, que debemos hacer como diputados, es definir, bueno, ¿cuál es el perfil de un magistrado de Corte de Cuentas de Pública que necesitamos en este momento? Para nosotros, todos estos funcionarios que sean independientes del poder, sobre todo en el contexto en el que estamos, y que sean valientes, ¿verdad? Que tengan la valentía de enfrentarse incluso al poder que los ha puesto en esos casos.
0: Mientras que Francisco ya de Arena insiste que el proceso desarrolla transparencia y permitir que la ciudadanía conozca los criterios de selección.
4: Primero, que sea transparente, que puedan venir los perfiles idóneos y no vengan a ser los chanchos como la elección anterior, ¿verdad? Que pusieron una presidenta que se ha puesto el chaleco así, que había comido en primaria y que no había, y que no logró su objetivo. La pusieron de presidenta de la Corte y ahora presidente del Tribunal Supremo Electoral. Creo que esos chanchullos, esa falta de transparencia, el pueblo de año ya se chupa el dedo. Entonces yo le hago un llamado al pueblo oreño, a las asociaciones de abogados, a las instituciones que velan por el tema de transparencia en este país, que empiecen a pedirle a este gobierno que pueda realmente rendir cuentas y que no vaya agarrando a cualquier persona que venga a inscribir por llenar un cupo que dice la ley, pero al final de cuentas esta persona va a ser orientada todas sus decisiones de lo que diga Casa Presidencial.
0: La renovación de la presidencia y las dos magistraturas de la CR marca el inicio de un nuevo periodo institucional, un contexto donde la fiscalización del gasto público es vista como un elemento clave para la confianza ciudadana en la gestión estatal. Para Voces en Contacto, les informó Beatriz Díaz.
5: Más información. La embajada estadounidense en El Salvador informó que desde marzo más categorías de visas de no inmigrante estarán sujetas a verificación de perfiles, oiga bien, en redes sociales, lo que ha generado cuestionamientos por posibles efectos discriminatorios y limitaciones a derechos fundamentales. Beatriz Díaz nos informa.
0: El Departamento de Estado de Estados Unidos anunció la extensión de la revisión digital de redes sociales como parte del proceso de evaluación de solicitantes de visas de no inmigrantes. La medida, vigente desde el 30 de marzo, incluye a categorías como F, M, J, H1B y sus dependientes, además de A3, C3, G5, H3, H4, K, Q, R, C, T y U. Los solicitantes verán con sus cuentas personales en modo público para que puedan ser examinadas por funcionarios consulares. La práctica, que surgió tras atentados y amenazas de seguridad, se consolidó en 2025 como herramienta formal de prevención de riesgos. Sin embargo, organizaciones como Alianza Américas advierten que la exigencia de mantener perfiles abiertos permite que publicaciones y opiniones sean utilizadas como criterios para otorgar o revisas, que podría afectar de manera desproporcionada a personas de América Latina, Asia y África.
1: Óscar Chacón, asesor de la entidad,

0: calificó la medida como discriminatoria y excluyente.
1: Es una medida que castiga específicamente el derecho a la libre acción de las personas y ocupar información que a ellos les parece incómoda para suprimir, ya sea portadores actuales de este tipo de visas o personas que las citan. Es también problemática este punto de vista migratorio, que significa también un paso más en esta escalada migratoria que busca literalmente blanquear la migración a Estados Unidos en todos los sentidos, viendo los portales futuros solicitantes de visas de no inmigrante, ya que la mayoría de las personas que ingresan a Estados Unidos en la actualidad son personas provenientes de América Latina, Asia, África y muy pocos realmente Europa. Entonces se traduce, por lo tanto, en una medida racista que, además de suprimir el derecho a la libre expresión, castiga también a personas solicitantes o portadores actuales de este tipo de visado, repito, no migrante, a los Estados Unidos.
0: La revisión incluye plataformas como Facebook, Instagram, TikTok y LinkedIn y refuerza el control sobre la identidad y admisibilidad de los solicitantes. Para críticos, este tipo de monitoreo digital plantea interrogantes sobre privacidad, la de expresión y el alcance de la vigilancia de procesos migratorios. Para Voces en Contacto, les informó Beatriz Díaz.
2: Y para analizar el 19 de junio de 1980, la comunidad vecina de Picacho fue marcada por una de las masacres más crueles de la historia salvadoreña. Más de 30 personas, entre ellas mujeres embarazadas, niños y ancianos, fueron asesinados en un operativo militar. Cuatro décadas después, Santa para honrar su memoria con una caminata conmemorativa este próximo fin de semana, organizada por el Comité de Memoria Histórica, que busca mantener vivo el recuerdo de las víctimas y así reivindicar su dignidad. Roxana Lai nos comparte desde Radio.
3: La masacre de Los Planes, La Pinte y El Picacho ocurrió el 19 de junio de 1980 durante un operativo militar en el que fueron asesinados más de 30 campesinos, entre los ancianos, mujeres embarazadas y niños. En el marco de la conmemoración de este hecho de lesa humanidad, la comunidad de Santa Marta tiene previsto realizar una caminata este fin de semana para rendir homenaje a las víctimas que perdieron la vida en esta masacre. A Inés del Comité de Memoria y de la comunidad brindó detalles sobre la actividad.
4: Como memoria histórica de Santa Marta, ese domingo 28 de junio haremos la conmemoración a los martes del 19 de junio de 1980, a 46 años de la masacre. Estamos invitando a toda la comunidad, todas las personas que quieren acompañar a esta caminata, que es el domingo, viendo a las 7:30 de la Casa Memoria, llevar camisa blanca, un ramo de flores, también se le pide llevar zapatos cómodos. Vamos todos a conmemorar este día, ya que son nuestros mártires, que nos llena de esa esperanza y de esa fe. Siempre mantendremos la lucha. Ellos no pueden dar en el olor.
3: Por otra parte, enfatizó que a 46 años de la masacre, las familias y la comunidad continúan exigiendo verdad, justicia y reparación por los crímenes cometidos.
4: Es conmemorando 26 años de la masacre de Los Planes en 1980, ya que fueron campesinos brutalmente asesinados. Ellos no quedarán en el olvido. Santa Marta pide justicia.
3: La masacre de Los Planes fue perpetrado por los de la Fuerza en el contexto de la Guerra Civil Salvadoreña, marcando profundamente la memoria histórica de la comunidad de Santa Marta. Este hecho se conmemora cada año como símbolo de lucha y resistencia. A la Radio Revista Voces en Contacto desde Radio Victoria, se informó Roxana Laínez.
2: Gracias, Roxana. Con esto llegamos al final de la edición de hoy. Esta es su radio revista informativa de nuestras emisoras comunitarias. Invitamos a sintonizarnos el día mañana siempre, 5:30 de la tarde, a 92.1 del FM, para seguir informados de las voces y realidades de nuestras comunidades. Muchas gracias por acompañarnos y mantener viva esta sintonía. Que pasen una feliz noche. Hasta mañana.

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1: ¿Qué sabes?
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0: Sion de Senderos de Justicia. La voz viva de San Óscar Arnulfo Romero, el profeta del pueblo. Como cada viernes llegamos hasta la intimidad de sus hogares para compartir las homilías de nuestro santo San Romero de América. Este día viernes queremos compartir la homilía que fue presidida el 9 de diciembre de 1979. En esta homilía, San Romero está dando inicio al año litúrgico. Explica el significado de cada inicio de año litúrgico para que los fieles católicos comprendan cada etapa del año en el ámbito católico. Menciona el nacimiento de Jesús y la importancia que ha tenido el pueblo de Jerusalén en la historia. Hace un llamado a hacer una historia de salvación en el pueblo salvadoreño y dejar a un lado la violencia, la represión y los asesinatos. En el transcurso de su servicio sacerdotal dentro de la Iglesia Católica, San Romero ha identificado actitudes negativas de muchos cristianos, que presentan en ocasiones. Les hace un llamado a un cambio desde lo profundo del corazón. Por la situación que vive el país, San Romero realizó peticiones a favor del pueblo salvadoreño y agradece la respuesta de entidades nacionales como internacionales sobre una respuesta positiva obtenida a sus peticiones, ya que es en favor del pueblo salvadoreño. Pide respeto a la Constitución de la República y un respeto a los derechos humanos por las diferentes vulneraciones de derechos que se viven en ese momento. Les invito a escuchar la siguiente homilía.
1: Queridos hermanos, qué consuelo da saber que Dios va con nosotros en la historia. Y este es precisamente el sentido de este tiempo de Adviento. Al mismo tiempo que se inicia el año litúrgico, celebramos ese gran acontecimiento del Dios con nosotros, como lo anunció el profeta Isaías, cuando dijo que una virgen concebiría y daría a luz a un niño que se llamaría así, Emmanuel, Dios con nosotros. Celebramos con este título el Adviento, el advenimiento de Dios a nuestra historia. Dios ha querido tejer la historia de la salvación de los hombres en nuestra propia historia humana, de modo que nuestra historia humana será salvación para los hombres si refleja los proyectos de la historia de la salvación de Dios. Y los hombres en la historia del pueblo tienen que saber que la historia no termina con el tiempo, sino que está ya incrustada en la eternidad de Dios. Y que Dios, por tanto, es el dueño de la historia. El tremendo papel de la Iglesia es mantener en la historia de los hombres el proyecto de la historia de Dios, regar esa historia de Dios en los acontecimientos concretos del pueblo, para poder aprobar todo aquello que refleje ese proyecto de la salvación de Dios en la historia. Y con la santa libertad de también rechazar en la historia de los hombres todo aquello que no corresponde al proyecto, al designio de Dios que quiere salvar a la humanidad. Por eso, la Iglesia tiene que mantenerse sin identificación con los proyectos históricos de los hombres, aunque tiene que iluminarlos todos los proyectos. La relación que la Iglesia predica tiene que ser desde la perspectiva

de la liberación de Dios nuestro Señor. Por eso explicaba el Papa Pablo, y yo quisiera que todas las comunidades cristianas que nos encontramos esta mañana en la reflexión de este Adviento, tengamos en cuenta esta orientación necesaria hoy más que nunca. Dice el Papa, muchos cristianos generosos, sensibles a las acciones dramáticas que llevan consigo el problema de la liberación, al querer comprometer a la Iglesia en el esfuerzo de liberación, han sentido con frecuencia la tentación de reducir su misión a las dimensiones de un proyecto puramente temporal, de reducir sus objetivos a una perspectiva antropocéntrica, es decir, que tiene hombre como centro de la historia. La salvación, de la cual la Iglesia es mensajera y sacramento, a un bienestar material lo quieren reducir. La actividad, decía, olvidando toda preocupación espiritual y religiosa, la quisieran reducir a iniciativas de orden político o social. Si esto fuera así, la Iglesia perdería su significación más profunda, su mensaje de liberación no tendría ninguna originalidad y se prestaría a ser acaparado y manipulado por los diversos sistemas ideológicos y los partidos políticos. No tendría autoridad para anunciar de parte de Dios la liberación. Por eso quisimos subrayar en la misma alocución del sínodo la necesidad de reafirmar claramente la finalidad específicamente religiosa de la evangelización. La evangelización perdería su razón de ser si se desviara del eje religioso que la dirige. Ante todo, el reino de Dios en su sentido plenamente teológico. El Adviento entonces viene a recordarnos, con la riqueza de sus lecturas que se van haciendo estos domingos, cuál es el proyecto de Dios, cuál es su historia de salvación, a la cual tenemos que orientar las fuerzas reivindicadoras, las liberaciones, los esfuerzos humanos de la historia del tiempo de los hombres. Por eso, todos estos cuatro domingos nos van a explicitar el proyecto de Dios. El domingo pasado, que no tuve la dicha de compartir en esta catedral con ustedes, pero cuya representación llevada por el padre Fabián Amaya ha sido auténticamente la voz de la liturgia y de la palabra de Dios. El domingo recién pasado nos presentaba la síntesis de la historia de la salvación desde el principio hasta el fin. Al principio, una iniciativa de Dios y una promesa de arrancar del un vástago de David, un hijo del rey David, en el cual se iba a encarnar el Hijo de Dios, y el Hijo de David aparecería pues como el Redentor de los hombres. Ese es el inicio de la historia de la salvación, la promesa y la iniciativa de Dios, que en la historia se vale de un hijo de un rey para hacerlo Redentor de los hombres. Y el fin de esta historia nos lo presentaba el Evangelio el domingo pasado, cuando Cristo, frente al Templo de Jerusalén, cuenta el fin de ese tiempo y el fin de la historia, y entonces dice: verán al Hijo del Hombre que viene con gran poder y majestad. Y la segunda lectura nos presenta

sentaba como a ese Hijo de Dios que viene ya en su fase definitiva de la redención de los hombres, saldrá al encuentro. Una humanidad santa, redimida, somos nosotros y tenemos la dicha de haber vivido y desarrollado en nosotros la historia de la salvación. El segundo y tercer domingo de Adviento, o sea, este de hoy y el que viene, nos va a presentar en el símbolo de Juan, el precursor, cómo Dios se vale de los hombres para que colaboren en la historia de la salvación este domingo. Y el otro domingo será las condiciones que Dios pide a los hombres para incorporarlos en la historia de la salvación. Y el cuarto domingo, ya en las vísperas de la Navidad, nos presentará los preparativos inmediatos en que María tiene un papel tan preponderante para que ese Rey de la Gloria, Señor de la Eternidad, se venga a ser también Señor de nuestra historia, nazca en Belén para nuestra historia. Y toda la Navidad será celebrar la venida de Dios a hacerse caminante con los hombres en la historia de todos los pueblos. De allí la importancia de esta temporada, sobre todo para quienes sentimos el anhelo profundo de la liberación de nuestro pueblo, pero los que no queremos confundir con proyectos de la tierra el gran proyecto de Dios, sino iluminar con ese proyecto de Dios los proyectos redentores de los hombres. Yo quisiera, queridos hermanos, los que están aquí en la catedral y los que a través de la radio vamos a reflexionar en esta presencia de Dios que quiere valerse de los hombres para salvar al mundo, que si de veras queremos ser la comunidad cristiana que Cristo quiere organizar en torno de Él, con su fe, con su amor, con su esperanza, para ser luz del mundo y salvación de los pueblos, nos fijemos bien en las reflexiones que la palabra de Dios nos sugiere para que hagamos verdaderamente de nuestras comunidades parroquiales, de nuestras comunidades eclesiales de base, de nuestras reflexiones bíblicas en familia, de nuestro vivir cristiano, verdaderamente la comunidad de Cristo, de la cual nos va a hablar hoy San Pablo en la epístola. Por eso, al titular mi homilía como de costumbre, le voy a dar este nombre en el segundo domingo de Adviento. Dios viene a salvar en la historia y con la colaboración de los hombres. Este es el resumen de mi pensamiento. Dios viene a salvar en la historia de los hombres y con la colaboración de los hombres. De allí mis tres pensamientos son estos. Primero, Dios viene a salvar en la historia de los hombres. Segundo, el precursor Juan Bautista es el símbolo de la colaboración que Dios pide a los hombres para hacerlos partícipes, protagonistas de la historia de la salvación. Y tercero, una aplicación de estos grandes principios. Nuestra iglesia, concretamente nuestra arquidiócesis, y nuestra historia, concretamente nuestra historia de El Salvador. Lo que tiene que hacer la iglesia hoy en El Salvador no puede ser otra cosa

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0: versículo 21, queriendo yo hacer el bien, hallo esta ley.
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0: Ahí nomás, puro grupo firme desde la acechada y la banda Coloso.
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9: Ahora, en esa memoria histórica, por ejemplo, El Salvador, tú recuerdas, hay actividades como hubo la masacre del Mozote, ¿verdad? La masacre de 1932. También hay mucha masacre del Sumpul. Entonces la gente dice, bueno, pero ¿por qué recordar esos momentos que han sido momentos difíciles del país? ¿Por qué recordarlo y por qué ponerlo muchas veces en el tapete de la discusión en este momento, Kevin?
8: Sí, pues un ejemplo ahora que lo mencionó, el masacre del Mozote, es un tema bien relevante, como ahorita el caso todavía se está disputando. Bueno, digamos, con la memoria histórica en El Salvador y la manera en que se puede manipular con diferentes poderes, es importante acordarnos, va, lo que pasó, los hechos reales que han pasado, que hemos aprendido de esos hechos, por ejemplo, en el Mozote, cuando fue en enero, creo que estrenó la película de Luciérnagas en el Mozote.
9: Correcto.
8: Y pues ahí uno se tiene que preguntar qué es el mensaje que está dando esa película y quién financió esa película, qué historia nos está contando esa película, ¿verdad? Y cuando uno lo compara a los hechos reales del masacre del Mozote, se da cuenta de que es una manera de manipular una historia, la memoria histórica en el país.
9: Cuando uno ve la película, ¿verdad? Y hay dos películas. Ve la película sobre la masacre del Mozote, pero también Llegaron de Noche, de la masacre de los jesuitas. ¿Cuál de las dos, por ejemplo, se acerca más al tema de la memoria histórica, Kevin?
8: Yo diría de los jesuitas, solo que porque ahorita con este nuevo estreno de Luciérnagas en el Mozote, con lo que me han dicho y lo que he visto, es como que no están formando una parte de la historia de que esté hecho en hechos reales, sino están manipulando y dando un mensaje que anda promoviendo otra historia que no es tan real, ¿va?
9: Esa historia que a los pueblos latinoamericanos, los pueblos centroamericanos y en especial el pueblo salvadoreño, que ha sufrido tanto, ¿verdad? Tanto en temas de masacres, el Mozote, como decíamos, el Sumpul, y también muchas veces se cuenta la historia de manera oral, de manera escrita, pero también es importante mantener viva esa memoria. ¿Por qué es importante mantener viva la memoria histórica, Kevin?
8: Sí, el tema de la historia oral, ¿va? En muchos pueblos en Latinoamérica se encuentra de que la gente así es que aprende de diferentes historias. Por ejemplo, a mí me preguntan que por qué me interesa mucho la historia, ¿va? Si yo soy nacido en Los Ángeles, Estados Unidos y no sé qué, y me preguntan, bueno, pero ¿por qué le interesa la historia de El Salvador? Y le digo, pues porque mi mamá, mis papás, mis tíos, tías, o sea, me hablaron, me contaron de estas historias que vivieron ellos en tiempos de guerra, porque ellos llegaron a vivir a los Estados Unidos, y es de ahí donde yo aprendí la importancia de la memoria histórica, la importancia de la historia oral, de cómo se pasan estas historias de punto a punto.
9: Ahora, en esa parte, ya que entramos en materia de el interés que tú tienes por estudiar la memoria histórica, la parte oral, tú estás en este proceso, en este momento, muy pronto, a ser doctor, ¿verdad? Estás haciendo una investigación. Cuéntanos un poco sobre qué estás investigando.
8: Sí, ahorita ya voy por terminar el doctorado en historia, y pues la investigación está analizando las dimensiones étnicas en El Salvador durante el siglo XX. Específicamente ando examinando los cambios y las continuidades en formas en que las comunidades indígenas, específicamente en el departamento de Sonsonate, se organizaron y persistieron, y cómo el Estado y otros actores intentaron como borrar su cultura durante la década de los de 1930. Y pues la investigación empieza con la matanza del 32 y termina posguerra, cuando se firman los acuerdos de paz en el 92. La investigación se basa mucho en archivos estatales y estudios académicos producidos en El Salvador, en el de la formación del Estado-Nación. Y también un enfoque bien importante es las historias orales de los pueblos indígenas, que sufrieron diferentes formas de represión a lo largo del siglo XX. Y se puede decir que siguen sufriendo esas represiones.
9: En esa investigación, me imagino que tú, ¿verdad?, muy pronto a ser doctor, como decís, en historia, dice que en 1821, si tú recuerdas, cuando nace la República, en 1821, que todos conocemos, cuando marchamos el 15 de septiembre, vamos aquí, igual que en Centroamérica, toda Centroamérica, igual Guatemala, celebramos, ¿verdad?, la independencia. Dice que la República no reconoció la diversidad étnica. Entonces, la pregunta es, desde 1821 al 2026, realmente, y porque para que después entremos al 1932, que fue la masacre y la matanza de los indígenas en Nahuizalco y Salco, o sea, a esta altura, tú que estás investigando, ¿se ha reconocido la diversidad étnica en El Salvador?
8: Bueno, podemos empezar.
9: Sí.
8: Con 1821, sí. Digamos a finales del siglo XIX, los intelectuales en la República del Salvador se reunían porque tenían que formar una identidad nacional. O sea, se preguntaban ellos mismos qué significa ser salvadoreño. Y para entonces ellos no tenían la respuesta. O sea, lo que hacían se basaban en mucho como días nacionales, desfiles, presentaciones del ejército, y se daban cuenta que eso no estaba, les estaba funcionando. Así que a principios del siglo XX, digamos, cuando empezaba el tema de mestizaje, que venía de José Vasconcelos en México para entonces, empezaron a hablar sobre qué significaba ser salvadoreño, pero étnico, culturalmente, tradicionalmente, qué significa ser un salvadoreño. Lo que se daban cuenta es que lo que tenían que hacer era salir de Salvador, empezar a hablar en partes rurales, en las montañas, en los pueblos, caseríos, y preguntarles a ellos qué significa salvadoreño en la parte tal de todo. Y lo que estaban haciendo era una colección, recopilación de tradiciones, incluyendo danzas, bailes, música, de todo. Y dijeron, bueno, aquí hay un libro de 700 no sé cuántas páginas, y esto significa ser un salvadoreño. Pero lo que yo encontré era estas culturas, tradiciones que ellos encontraron, son basadas en tradiciones indígenas del Salvador. En este momento es como que, ¿cómo se puede decir?, hispanizaron culturas indígenas para que se hagan mestizas y se presentaron como la identidad salvadoreña, pero ya no era identidad indígena, sino

0: identidad salvadoreña.
1: Ok, exactamente, porque yo creo que ese es un tema que muchas veces se discute en foros, ¿verdad? Si tú recuerdas, por ejemplo, en la época del presidente Francisco Flores, dio un discurso en Naciones Unidas y él decía que ya no existían indígenas en El Salvador. O sea, pareciera ser que decir no somos nosotros indígenas, porque la gente en 1932 dejó de vestirse como indígena, rasgo de indígena, porque también tenían miedo, ¿verdad?, a ser despojados de sus tierras y masacrados. Entonces, esa parte, como tú dices, la importancia de ser salvadoreños, ser indígenas, entonces, como que todavía ahí hay una cosa no resuelta todavía en estos procesos históricos, Kevin.
0: Sí, o sea, si estamos hablando después del 32, en un momento donde ser indígena era como peligro, va. Era porque eran perseguidos por el Estado, por el tema de que supuestamente eran comunistas. Y como usted dijo, sí, empezaron a ocultar sus identidades, la manera del vestuario, el lenguaje y todo, y poco a poco se fue desapareciendo eso, va. Así es que muchos dicen que la manera en que se identifica un indígena en El Salvador es bien distinto a cómo se identifica un indígena, digamos, a Guatemala o en Bolivia o, digamos, en otras partes del continente, ¿va? Y es por ese tema de que el lenguaje ya no se practicaba mucho, el vestuario cambió mucho y se ocultaba, se hablaba el lenguaje náhuatl, por ejemplo, uno de los muchos lenguajes que se hablaba para entonces, se hablaba de las puertas cerradas y ya no en público.
1: Ahora, esta parte, como tú dices, los pueblos indígenas, fíjate que, bueno, Morazán, tú lo sabes, ¿verdad?, y vienes en julio, tengo entendido, a seguir haciendo estudios a El Salvador. Aquí, por ejemplo, encontramos en Morazán pueblos indígenas como Cacaopera, Chilanga, San Simón, San Carlos, Guatajiagua, ¿verdad? Entonces, una vez estando platicando con una señora allí en Chilanga, en una reunión que teníamos, yo le dije, bueno, qué bueno encontrarme, le dije, con personeros de pueblos originarios. Y rápidamente me dijo, nosotros no somos pueblos originarios, nosotros somos pueblos indígenas, ¿verdad? Entonces, por no pecar ahí, de verdad, de ignorante, no le pregunté la diferencia. Y bueno, ya que estamos aquí contigo, cuando hablamos de indígenas y originarios, ¿qué estamos hablando entonces?
0: Sí, bueno, ahí para mí, lo que yo tengo entendido, porque también me he confundido, es ya llegar de preferencia. Uh-huh. Pero si estamos hablando de términos ya más técnicos y todo, se puede decir que en general, como indígena, es el término más técnico y antropólogo, que los antropólogos usan más común. Mientras que originario es como se relaciona más con lo ancestral, la tierra y cosas así. Porque también va, porque se puede decir que el al usar la palabra indio es insulta a un indígena. De dónde viene la palabra, cuando supuestamente descubrieron el continente de Américas, pensó que había llegado a India. Y de ahí viene esa palabra de indio, indígena, va.
1: Ok, y ahí hablamos de pueblos indígenas en El Salvador, y tenemos, por ejemplo, pueblos reconocidos como indígenas.

0: pueden encontrar en el MUPI, en el Museo de Palabra e Imagen, donde ella hizo mucho trabajo en Oriente, investigando las danzas tradicionales de los pueblos.
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3: Le doy la bienvenida a una emisión de este informativo. Del Centro de Comunicación Voces Nuestras compartimos, como todas las semanas, esta producción elaborada en conjunto con una comprometida red de corresponsales a la región, a quienes enviamos un afectuoso saludo, igual que las radioemisoras y distintos espacios de comunicación que ayudan a marcar y difundir esta producción colaborativa. Yo soy Joaquín Tapia Arenas y esta semana le compartimos las voces y los testimonios que se refieren al trabajo organizativo por la defensa de la vida y la construcción de alternativas de resistencia desde los distintos territorios de la región mesoamericana. De inmediato le comparto los titulares de la emisión 921. En Costa Rica nace el Museo de las Personas Refugiadas, una iniciativa de memoria y solidaridad. En El Salvador, preocupación por la economía y el alto costo de la vida supera el 70% de percepción ciudadana. En Nicaragua, opositores harán una declaración de la Organización de Estados Americanos que condena la represión Ortega y Murillo. En Panamá, agua, territorio y democracia, continúa movilización en defensa de la soberanía nacional. México, organizaciones llaman judicial a evitar retroceso en el acceso a la justicia ambiental en caso de granja industrial de Bachoco. En Guatemala, familiares de víctimas de la guerra piden al presidente Arévalo que ordene abrir archivos militares. Cuba, pueblo rinde homenaje póstumo al comandante de la revolución, Ramiro Valdés.
1: 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En Costa Rica
3: nace el Museo de las Personas Refugiadas, una iniciativa de memoria, arte y solidaridad. Nuevo espacio busca poner en el centro las historias y experiencias de quienes han tenido que dejar sus hogares para buscar protección. Se trata del Museo de las Personas Refugiadas, una iniciativa itinerante que a través del arte, los testimonios y la memoria colectiva invita a reflexionar sobre el desplazamiento forzado y la importancia de construir sociedades más solidarias e inclusivas. El detalle en la nota de Génesis R. Cruz de Voces Nuestras.
4: El Museo de las Personas Refugiadas, como han podido ver, es un espacio de memoria constante, un espacio de memoria de personas refugiadas, un espacio en el que estas personas nos cuentan su historia, su vida, su proceso de tránsito, sus anhelos y esperanzas.
5: El pasado lunes 22 de junio del 2026 se inauguró en Costa Rica el Museo de las Personas Refugiadas, una iniciativa itinerante que busca acercar a la sociedad costarricense a las historias humanas detrás del desplazamiento forzado y de la búsqueda de protección. La apertura se realizó en el marco de la conmemoración del Día Mundial de las Personas Refugiadas, en el Salón de Expresidentes y Jefes de Estado de la Asamblea Legislativa, con una exposición que reúne fotografías, testimonios y espacios de memoria que invitan a reflexionar sobre lo que implica dejar un hogar y enfrentar nuevos desafíos para reconstruir una vida en otro lugar.
4: Este museo nace dentro del marco de la conmemoración del Día Mundial de Refugiados. Y también nace a los 75 años de la presentación del Estatuto de la Persona Refugiada de 1950.
5: La muestra incluye la exposición de las maletas de la vida. Además, pinturas realizadas por niñas, niños y personas jóvenes refugiadas. Y un memorial en honor a las personas refugiadas fallecidas, así como materiales audiovisuales.

0: Museo de las Personas Refugiadas es una iniciativa impulsada colectivamente por la Asociación Intercultural de Derechos Humanos, junto a organizaciones de la sociedad civil y personas refugiadas, con el propósito de generar espacios de memoria, empatía y solidaridad. Escuchemos a Joswell Martínez, presidente de ACIDEU.
1: Las llaves son toda la sede de personas refugiadas. Las fotografías, un fotógrafo periodista nicaragüense las donó. Actitudes o pinturas hechas por niña refugiada también a través de Costa Rica. Las roletas son prestadas por parte de personas refugiadas que pasaban por SAOS. Hoy también tuvimos la donación de algunos libros y por parte de la Fundación FES. Además de ser construido en 15 días y ser un reto hacer este tipo de vacunas muy buenas, significa mucho para nosotros como organización y como personas refugiadas que participamos. Así que muchísimas gracias.
0: A través de su recorrido por distintos espacios en Costa Rica, este museo buscará recordarnos que detrás de cada persona refugiada existe una historia, una familia, una despedida, una decisión muy difícil y la esperanza de comenzar nuevamente.
2: Y las migraciones no solo cambian territorios, también transforman corazones. En cada nuevo destino, muchos descubren que el amor es otra forma de empezar de nuevo. El Gallo Pinta te lo cuenta. Amor migrante.
3: Amor migrante.
0: Desde Voces Nuestras en San José, Costa Rica, esta fue una nota de Génesis R. Cruz.
3: Frontera y no volverás. Yo me perdí.
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6: En El Salvador.
5: Aumenta de forma significativa la preocupación por la economía y el alto costo de la vida, según la evaluación ciudadana del séptimo año de gobierno de Nayib Bukele y del segundo año de gestión legislativa y municipal. El estudio registró otras preocupaciones ciudadanas relacionadas con el sistema de salud, la escasez de medicamentos y los despidos en ese sector. El detalle con Kenia Gómez desde Radio YSUCA en El Salvador.
7: Economía, el alto costo de la vida, la inflación, el desempleo y la pobreza constituyen la principal preocupación para el 70.7% de la población salvadoreña, según la evaluación ciudadana del séptimo año de gobierno de Nayib Bukele y del segundo año de gestión legislativa y municipal. La preocupación por estos temas ha aumentado de forma significativa. En diciembre de 2025, el porcentaje de personas que señalaba estos problemas era del 47.8%, mientras que en la medición actual supera el 70%. Además, la economía es identificada como el principal fracaso de la actual administración. A pesar de ello, el 77.4% de las personas consultadas considera que la seguridad es el principal logro del país en la actualidad. Sin embargo, un 28.6% opina que es momento de buscar alternativas al régimen de excepción, aunque más del 68% continúa respaldándolo. Entre las alternativas mencionadas por la población figura el fortalecimiento de los procesos de investigación criminal y el respeto a los derechos humanos. No obstante, el 29.3% considera que no existen medidas distintas al régimen de excepción para enfrentar la inseguridad, explicó la directora del Instituto Universitario de Opinión Pública de la UCA, Judop Ileana Álvarez. También emergen otras preocupaciones ciudadanas relacionadas con el sistema de salud, la escasez de medicamentos y los despidos en ese sector. Asimismo, se mencionan el encarcelamiento de personas inocentes, la corrupción, la falta de transparencia y los desalojos en el centro histórico de San Salvador.
8: Un 20.5% de la población considera que se deben mejorar los procesos de investigación para evitar capturas de personas inocentes y recuperar derechos humanos. También vemos un 6.8% de personas que piensa que se debe mantener el control de la delincuencia y la seguridad con las leyes existentes. 56 de cada 100 personas o opina que no hay medidas alternativas o no tiene una respuesta concreta a esta interrogante actualmente.
7: En términos generales, el gobierno obtuvo una calificación de 7.92, inferior al 8.33 registrado a finales de 2025. La vicerrectora de Proyección Social de la UCA, Amparo Marroquín, explicó que el estudio también refleja que persiste entre la población la percepción de que expresar opiniones críticas sobre el gobierno puede generar consecuencias negativas. Además, 8 de cada 10 personas consideran que existe algún nivel de corrupción dentro de la administración pública.
9: Al consultar a las personas sobre qué tan probable es sufrir consecuencias negativas por expresarse críticamente del gobierno, 56 de cada 100 salvadoreños considera que puede sufrir consecuencias negativas por expresarse de forma crítica sobre el gobierno del presidente, y 4 de cada 10 manifiesta tener temor a recibir algún tipo de intimidación o amenaza por expresarse sobre cualquier asunto de importancia nacional o sobre las decisiones del actual gobierno. Este es un indicador que ha subido en relación con las encuestas anteriores. Si bien se ha instalado en la sociedad salvadoreña la premisa de que el dinero alcanza cuando nadie roba, este gráfico lo que nos muestra es que solamente 15% de los encuestados opinan que no se roba, que no existe corrupción en el gobierno.
7: Por otra parte, programas ampliamente promocionados por el Ejecutivo, como la remodelación de escuelas, la entrega de paquetes escolares y las mejoras en salud y educación, no aparecen entre los logros más mencionados por la población consultada. Respecto al desempeño presidencial, el 58.8% de las personas encuestadas lo calificó como bueno, mientras que el 29% lo consideró muy bueno. Desde Radio YSUCA en El Salvador, para el informativo mesoamericano Voces Nuestras, informó Kenia Gómez.
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14: ¿Recordás lo que negó la procuradora Caballero?
15: Así como lo informé al Comité contra la Tortura, en este periodo no he recibido ni un solo caso de tortura haya sido denunciado en la institución que presido.
14: Pues los datos dicen otra cosa. Un registro oficial de la misma Procuraduría de Derechos Humanos revela que, mientras ha estado vigente el régimen de excepción, hubo al menos 2.094 denuncias de violaciones a derechos que señalan agentes del Estado, que fueron presentadas ante la institución que dirige Raquel Caballero. Las denuncias incluyen 201 hechos de muerte bajo custodia del Estado y ejecuciones extrajudiciales, 22 hechos de tortura, las que la procuradora dijo que no existían, 61 tratos crueles e inhumanos, 1.672 capturas fuera de la ley, 48 desapariciones forzadas, 67 desplazamientos obligados. ¿Quiénes son los más señalados? La Policía Nacional Civil en primer lugar, con responsabilidad en el 72% de los abusos denunciados. Le siguen centros penales y la Fuerza Armada. ¿Y la investigación de estos casos? Por ahora no se sabe. Hasta el 31 de diciembre de 2025, la PDDH mantenía bajo reserva total al menos 379 expedientes de investigación vinculados con el régimen.
16: Entérate de la investigación completa en la web de los miembros de la Alianza Periodística Intermedios.
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14: En Nicaragua.
5: La Organización de Estados Americanos aprobó una declaración que condena las violaciones a derechos humanos en Nicaragua e insta al Estado controlado por Ortega y Murillo a volver al organismo, del cual Nicaragua renunció en 2023. Esta declaración fue aprobada durante la 56 Asamblea General del organismo, celebrada en Panamá, a donde llegaron representantes de la oposición nicaragüense en el exilio. En el documento manifiestan su preocupación por las violaciones sistemáticas que se cometen en Nicaragua, donde persisten las detenciones arbitrarias, las desapariciones forzadas, la tortura y la persecución en contra del periodismo independiente. El expreso político y exiliado Lester Alemán agradeció a los representantes de los Estados miembros de la OEA por el apoyo brindado a la población nicaragüense a través de esta nueva declaración. Para Lester, esta declaración representa el inicio de una demanda contra Ortega y Murillo ante la Corte Penal Internacional por los crímenes cometidos en contra de las y los nicaragüenses.
18: Es un paso más. Un paso que acerca a que los criminales de lesa humanidad, en primer fase, puedan rendir cuentas y se les exija rendir cuentas. Yo entiendo que la declaración o la resolución no alivia el hambre de los nicaragüenses. Entiendo que la declaración no sustituye espacios de separación que ha dejado la crisis política en Nicaragua, y menos te devuelve a tu hijo. Pero que el mundo, que las Américas señalen a Ortega de crímenes de lesa humanidad, señalen a Ortega de violar constantemente los derechos humanos.
19: De terrorismo.
18: Y sobre todo, que estén señalando a Ortega de permitir que el territorio nacional sea ocupado por la intromisión y violación soberana por parte de Rusia, China, Irán y Cuba, hace que los países se interesen

0: en aliviar los males que enfrentan los nicaragüenses. Tal vez no en este inmediato, no en el presente, pero sí en el futuro inmediato. Entonces, aunque nos ha parecido tal vez prolongado el tiempo, porque somos nosotros las víctimas, los tiempos en la comunidad internacional sí han sido acelerados, porque hay que destacar que el tema de Nicaragua sí tiene consenso, a diferencia de otras crisis. Por ejemplo, nosotros tenemos el grupo de expertos independientes, el GREN, que ha sido fundamental y determinante para documentar lo que se ha cometido en Nicaragua. Y los cubanos, hasta el día de hoy, 60 años después, siguen pidiendo un GREN para ellos.
1: Sí.
0: Los venezolanos, que también hemos coincidido, han hablado de que Nicaragua tiene más instrumentos de seguimiento que el propio Venezuela. Entonces, esto te lleva a reconsiderar el hecho de que hacia Nicaragua es también una muestra de esperanza lo que está sucediendo acá. Y dirán, ¿una discusión más? Pues no, los estados se llevan una tarea encomendada, y es que en el corto tiempo se pueda celebrar un consejo permanente. Nosotros, esa va a ser nuestra tarea, evidentemente, además de los estados, hacer la visita, el lobby internacional correspondiente para que se le dedique a Nicaragua un consejo permanente exclusivo, es decir, extraordinario, como hace 43, 47 años, donde se aborde la crisis y sobre todo que la OEA inicie su hoja de ruta para una transición ordenada a nuestra crisis. El tiempo no espera. Nicaragua está anhelando una solución pronta a la crisis, y nosotros también, porque quiero remarcar algo. En la declaración hay un punto donde la OEA invita al tema de regresar los documentos de identidad. Eso con un motivo, porque hemos hablado de que la solución pacífica, cívica y política de esta crisis se hace desde Nicaragua. Y para nosotros es muy importante regresar a Nicaragua, poder hacer valer nuestros derechos y constitución política que nos garantiza, por ejemplo, la libertad de organización, de movilización, la libertad de criterios, la libertad religiosa. Es decir, recuperar esas libertades a cuenta gota, yo sé que nos ha marcado estos 8 años, pero hay que estar claro de que somos una oposición que no quiere permanecer en el exilio, sino quiere estar dentro haciendo política, y que evidentemente, acompañado de la comunidad internacional, encontremos una solución a la crisis.
2: La declaración aprobada por la Organización de Estados Americanos da propuestas para recuperación de la democracia en Nicaragua, donde el organismo regional se pone a disposición para apoyar un proyecto de transición democrática en el país.
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4: 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Esta debe cumplirse independientemente de la situación migratoria de quienes requieran estos cuidados. Los servicios de salud deben ser accesibles y aceptables. Deben contemplar la diversidad cultural de las personas en situación de movilidad humana, respetando creencias, idioma y demás factores que pudieran devenir en situaciones discriminatorias. Los estados están obligados a garantizar la disponibilidad y accesibilidad a campañas de salud pública, tomando en cuenta además las condiciones de los procesos de movilidad y la vulnerabilidad a contagios que existen en ellos. Es una responsabilidad de las autoridades sanitarias la creación de espacios de capacitación y sensibilización de personal médico y atractivo donde se prevengan situaciones discriminatorias que impidan el acceso al derecho a la salud. Te invitamos a promover espacios seguros con menos obstáculos para el acceso a una salud humana digna, libre de discriminación.
2: La movilización popular del pasado 22 de junio dejó en evidencia que amplios sectores de la sociedad panameña continúan organizándose para defender el agua, los territorios y las libertades democráticas, en medio de un escenario marcado por crecientes tensiones entre movimientos sociales y el gobierno de José Raúl Mulino. El detalle en la nota de Dania Betsy Batista Guevara, desde Radio Temblor Internacional.
5: El pasado 20 de junio, organizaciones campesinas

0: marcado por crecientes tensiones entre movimientos sociales y el gobierno de José Raúl Mulino. El detalle en la nota de Dania Betsy Batista Guevara desde Radio Temblor Internacional.
1: El pasado 20 de junio, organizaciones campesinas

0: hay dos fallos de la Corte, donde la declaran inconstitucional, que se pretende hacer un embalse en la provincia de Colón, en la cual no se ha consultado con los verdaderos dueños de la tierra, que son los coloneses, que sean los campesinos.
1: Vayan grabando, usen sus celulares, compañeros, porque ni Telemetro ni TVN aquí los van a transmitir.
2: Tendrás un policía 24-7. Si quieres seguridad 24-7.
3: El movimiento independiente.
0: Terrestre, es el pueblo.
4: Con Dios.
0: Que no le importa con lo que estamos de lado acá.
4: Levantá.
5: La movilización dejó en evidencia que amplios sectores de la sociedad continúan organizándose para defender el agua, los territorios y las libertades democráticas en medio de un escenario marcado por crecientes tensiones entre los movimientos sociales y el gobierno nacional. Desde Panamá, soy Dana Betsy Batista Guevara, Radio Temblor Internacional, para el informativo Voces Nuestras.
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8: En México,
11: organizaciones de derechos humanos, ambientales, ejidos, comunidades mayas y colectivos de la península de Yucatán hicieron un llamado al Poder Judicial de la Federación Mexicana para evitar que prevalezca un criterio que restringe el acceso a la justicia ambiental y contradice estándares nacionales e internacionales de protección de los derechos humanos. Sobre el caso, nuestra corresponsal Leticia Hernández, de Radio Guaya, La Voz Campesina, conversó con Edmundo Estefan, abogado de PRODESC, Proyecto de Derechos Económicos, Sociales y Culturales.
12: Saludos América Latina y el Caribe. Desde Radio Guayacocotla les compartimos la siguiente información. Organizaciones llaman al Poder Judicial a evitar un retroceso en el acceso a la justicia ambiental en el caso de Granja Industrial de Bachoco. Para esto, platicamos con el abogado Edmundo Estefan, de PRODESC, Proyecto de Derechos Económicos, Sociales y Culturales, quienes han estado acompañando a la región de la península de Yucatán, donde comunidades y ejidos se han organizado para poder meter amparos y que puedan ser escuchados

0: ante el Poder Judicial.
1: Es importante también tener en consideración las distintas facetas o las distintas caras que tiene la protección, el respeto del derecho humano, medio ambiente sano. Como bien dices, fundamentalmente el derecho tiene una perspectiva, lo entendemos muchas veces como reacción, ¿no? Como un resultado siempre ante algo que sucede. Y una de las características principales que tiene la materia ambiental es que, además de este enfoque que analiza daños ambientales, riesgos existentes, tiene también un aspecto muy importante que es la prevención. Y de hecho, dentro de los dos principios principales que tiene el derecho ambiental se encuentran justamente el de prevenir cualquier clase de impacto o riesgo ambiental. Y por otro lado, también un principio, que es el principio de precaución, que incluso ante la falta de certeza sobre el daño que pueda generar algún tipo de proyecto, en este caso proyectos agroindustriales, el derecho ambiental está sujeto a este tipo de principios. Dentro del orden mexicano, el orden jurídico mexicano, estos estudios de impacto ambiental llevan a un procedimiento y este procedimiento termina con la emisión de autorizaciones de impacto ambiental. Evidentemente, estas autorizaciones de impacto pues deben cumplir una serie de requisitos para atender estos dos principios de los que estábamos hablando, de prevención y de precaución. Y aquí es la nota importante del caso que estamos analizando de Bachoco. ¿Por qué razón? Porque ejidos y comunidades en el estado de Quintana Roo, y es un tema muy interesante por la cuestión que implica un proyecto que es en dos entidades federativas, o sea, por una parte las granjas se sitúan en un municipio del estado de Yucatán, pero los afectados son ejidos ubicados en el estado de Quintana Roo. ¿Cuál es el principal cuestionamiento aquí? Este conjunto de proyectos pues llevan una serie de implicaciones. No solo pues se trata de instalaciones aisladas, sino que además generan residuos y residuos que a su vez pues pueden implicar un riesgo ambiental. En primer lugar, por la dispersión que pueda haber, fundamentalmente las heces, ¿no? De los pollos. Pero también aquí hay un serio problema que tiene que ver con la infiltración de estos residuos en el suelo de la península de Yucatán, las lluvias, pero también cualquier material, sea o no un residuo peligroso, ¿no? Pues tienen esa facilidad de infiltrarse al subsuelo. ¿Y qué tenemos aquí? Como sabemos, pues en la península de Yucatán además se caracteriza por tener un amplio número de corrientes subterráneas, de acuíferos, que en muchos casos conocemos el caso de los cenotes, pues pueden visibilizarse a simple vista. Y aquí justamente el principal riesgo que se está advirtiendo con estos proyectos agroindustriales es justamente cómo los residuos pueden generar una contaminación de aguas subterráneas, pero también, pues, superficiales. ¿Por qué? Porque estos ejidos que están promoviendo estos amparos dentro de su territorio tienen una serie de complejos ecosistémicos muy importantes, que son lagunas, que son humedales, con reconocimiento internacional, hay que decirlo. Y esta serie de cuestiones pues implican un tema de riesgos e impactos y justamente la inquietud por la cual pues los ejidos presentaron estos amparos.
0: Es importante fortalecer esta reflexión sobre la defensa de los derechos colectivos y el acceso a la justicia ambiental y el cuidado de la vida y el territorio. Para el informativo Voces Nuestras, les informó Leticia Hernández de Radio Huayacocotla, La Voz Campesina en México.
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2: En Honduras.
10: Movimientos sociales en Honduras denuncian que la nueva ley de protección al sector agroindustrial, aprobada por el Congreso, prioriza intereses corporativos y energía sobre los derechos territoriales históricos. Mientras las protestas crecen en varios puntos de Honduras, las comunidades advierten que la ley limita la consulta y restringe el derecho a la prosial. Además, amenaza con criminalizar la lucha campesina. El detalle en la nota de Karim Duarte, corresponsal de Telesur en Honduras.
11: Más de 217 organizaciones campesinas, indígenas, ganas, feministas y movimientos sociales presentaron ante la Sala Constitucional de la Corte Suprema de Justicia un habeas corpus preventivo para solicitar inaplicabilidad de la ley para fortalecimiento y protección del sector agroindustrial y proyectos de energía aprobada recientemente por el Congreso Nacional. Los demandantes sostienen que la normativa podría generar riesgos para comunidades asentadas históricamente en territorios en disputa y zonas de interés productivo.
12: Hemos venido a solicitar intervención de la Sala de lo Constitucional para que con medida de protección preventiva declare la inaplicabilidad de esta ley respecto de las personas y comunidades amparadas por la presente acción. Garantizar así la protección efectiva de la libertad individual, evitando la acción de actos torsos de derechos humanos.
11: Además, realizaron protestas y tomas de carretera en el municipio de El Progreso, departamento de Yoro, en el norte del país. Acciones fueron desarrolladas en rechazo a la ley para el fortalecimiento de protección agroindustrial y proyectos de energía, al considerar que amenaza los derechos territoriales de comunidades rurales e indígenas.
13: Somos pueblo y tenemos es hambre y necesidad. Los apoye por primera vez un gobierno que no siga violentando, que no desaparezca el INAH, que pongan por una vez en la vida ministros comprometidos con el agro, comprometidos con las empresas vecinas, no a favor de los agroindustriales, no más a los industriales. Ya son muchos.
11: Los representantes de pueblos indígenas y organizaciones sociales cuestionan disposiciones que limitan las manifestaciones cuando éstas afectan la circulación de alimentos, combustibles o servicios esenciales. Más señala la ley condición consulta únicamente a comunidades con titularidad territorial registrada.
14: O sea, esta ley de protección para los agroindustriales que fue ampliada para el tema de turismo y el tema energético tiene, además de congelar o de dar los derechos de acceso a la tierra a los pueblos indígenas y organizaciones o comunidades campesinas, contiene tres artículos, el 5, el 6 y el 8, que se incorpora una orden de criminalización, de captura legal, de realización y desalojos masivos en el país.
11: Las organizaciones sostienen que la normativa favorece intereses agroindustriales, energéticos y turísticos sobre las demandas históricas de acceso a la tierra, mientras hay permanente de sanción y publicación oficial. Los movimientos

0: movimientos anunciaron más acciones legales y de movilización en defensa de los territorios. Desde Tegucigalpa, Honduras, Karim Duarte.
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2: Así llegamos al cierre de esta emisión número 921 del informativo mesoamericano Voces Tras. Agradecemos su confianza de decenas de comunitarias región que nos remiten. Agradecemos a las organizaciones aliadas y a cada corresponsal que desde los territorios sostiene este pulso informativo con compromiso, mirada crítica y por un mundo más justo donde quepan muchos mundos. Recordamos que pueden irnos en redes sociales como Voces Nuestras y visitar vocesnuestras.org, donde podrá encontrar más contenidos para seguir tejiendo comunicación feminista, popular y comunitaria, desde y para nuestros pueblos. Nos reencontramos la próxima semana con más historias, más análisis y más luchas partidas, porque en Mesoamérica esperanza no se da y la organización sigue creciendo. Le acompañó Joaquín Tapia Arenas. Hasta pronto.
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0: ¿Qué tal? Buenos días, muy buenos días. ¿Cómo está usted? Ya hemos llegado ya a un viernes más, a un viernesitos. Hoy 26 de junio, viernes chiquito, ya para darle paso a lo que es el último fin de semana de junio. Ya casi se nos va este mes dedicado a papá. Todavía puede felicitarle, celebrarle, darle un abrazo, regalarle algo si usted así lo quiere. Gracias por acompañarse de la señal de IS Canal a través de la 92.1 FM y en este momento de su programa Hablando con Música. Mi nombre es Imelda May y para mí es un gusto acompañarle de lunes a viernes a partir de las 11 de la mañana hasta la 1 de la tarde. Recuerde, tenemos habilitada la línea telefónica. También mensajitos de textos a través de WhatsApp 2628-2086. Usted puede iniciar reportándose, solicitar sus canciones favoritas. También si tiene cumpleañero o cumpleañera para este día 26 o está próxima o próximo a cumplir, repórtela y con gusto le estaremos saludando. 11 de la mañana más 10 minutos. Bienvenidos y bienvenidas a su programa Hablando con Música.
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Enviamos saludos también hasta San Ildefonso y a nuestra audiencia comunicándose desde allá. Con gusto, más adelante le complacemos con la música que quiere escuchar. Desde San Juan Jocoro, nuestra amiga Evelyn reportándose. Ahí me está comentando que están de fiestas patronales en San Juan Jocoro. Pues muchas felicidades. Estos días andarán alegres, andarán de fiesta celebrando en su pueblo. Las fiestas patronales son muy bonitas y muy alegres. No hay que dejar morir esas tradiciones que se tienen desde hace muchos años en la celebración de las fiestas patronales. También estaba viendo que el Distrito de Alegría ya pronto estará de fiestas patronales. Alegría, normalmente lo conocemos por ser un distrito muy turístico. ¿Quién no ha ido a Alegría? Todos hemos ido quizás al Mirador o también a los diferentes centros turísticos que Alegría cuenta. Por supuesto, su parque que diariamente está lleno de mucha gastronomía y de mucho turismo, tanto nacional e internacional. Y también su clima, eso es lo que más me encanta de Alegría. El clima que es bastante fresquito, ya que esta zona donde vivo es muy caliente. También tenemos mensajitos en WhatsApp, nos dicen, buenos días, le de Dios, muchas gracias. Le saluda José López desde Ozatlán. Desde el barrio La Parroquia se comunican desde Ozatlán. Quieren escuchar una canción, la canción Martina con Antonio Aguilar. Con gusto, más adelante le estaremos complaciendo con esa canción que quieren escuchar hasta el barrio La Parroquia Ozatlán. Poquito a poquito vamos complaciéndoles las canciones que nuestra audiencia sigue solicitando en este día viernesito. Ya se siente el fin de semana. Muchos aprovechan a salir, otros a dormir un poquito más, a pasar tiempo con la familia, a disfrutar. 11 de la mañana más 18 minutos. Continuamos con más música.

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Puntualizamos las 11 de la mañana más 40 minutos complaciendo esta canción titulada El amigo que perdí desde el Palmital. Doña Isabel la estaba solicitando esta canción. Ahí me estaba comentando que una persona cercana a ella ha fallecido y esta canción estaba ahí dedicando Doña Isabel desde el Palmital.

11 de la mañana más 52 minutos, complaciendo música de Guardianes del Amor. Esta canción titulada Un Millón de Lágrimas. Enviamos saluditos especiales a quienes nos están escuchando a través de internet, a través de www.iscanal.org. Hoy por la mañana nuestra querida Kenny Guevara me escribió que nos estaba escuchando, pero eso fue a eso de las 10 de la mañana. Saluditos a Kenny si nos está escuchando a través de internet en Estados Unidos. Enviamos también saluditos hasta La Riola, Berlín, saludando a doña María Gregoria, ella comunicándose a través del 2628-2086. No ha llovido por esa zona, me está comentando. Ya tenemos quizás 3 días que no nos llueve. Estaba contenta, la verdad, porque cuando se venía un poco de lluvia, refrescaba, pero se nos ha ido la lluvia, no sé qué se ha hecho. Esperemos que el fin de semana podamos tener lluvias para que nos refresque. Enviamos también saluditos a Yacir Ernesto, es nieto de doña María Gregoria, que es un fiel oyente al programa Hablando con Música cuando está en casita. Pero sé que estudia, a veces no puede, me ha contado, porque le toca ir a estudiar al kinder. Vamos complaciendo música hasta La Riola, Berlín.

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2 del mediodía más 7 minutos. Gracias por continuar en la sintonía de la programación de IS Canal y en este momento de su programa Hablando con Música. Saluditos a las personas que continúan reportando a través de mensajitos de texto. Nos dicen: hola, buenos días, amiga Imelda. Feliz último viernes de junio. Así es, ya la próxima semana estaremos iniciando lo que es el mes de julio. Mes que tiene muchos festejos patronales. Nueva Granada ya pronto estará de fiestas patronales. También Santiago de María. Los mismos días, casi son los festejos patronales en Santiago de María y también en Nueva Granada. Nuestra amiga Elizabeth nos dice: quiero por favor música de José María Napoleón, Corazón, Corazón, y Solo para ti de Sergio Dalma. Con gusto, más adelante le complacemos con esas canciones que nuestra amiga Elizabeth desde Alambre, Jucuarán, quiere escuchar. Bueno, comentarles, como ya las personas que tienen redes sociales o se informan a través de los medios de comunicación han podido darse cuenta que el pasado miércoles 24 de junio, el país de Venezuela sufrió lo que fue un sismo de magnitud 7.2, uno de los más grandes en la historia de Venezuela. Lastimosamente, este sismo duró 7.5 segundos. Sucedido en el centro del país sudamericano el pasado miércoles, hasta el momento, según las cifras que el gobierno de Venezuela ha ofrecido, hasta el momento se contabilizan 235 personas fallecidas, pero hasta el momento también se contabilizan 157 personas desaparecidas, por lo que esta cifra de muertos pudiera aumentar en los próximos días. Hay un total, se contabilizan hasta el momento un total de 4.300 heridos, lo que dejó este sismo de magnitud 7.2 en el centro del país. Esta cifra de fallecidos pudiera aumentar, hasta el momento 235 personas fallecidas. Y también comentan que el pasado miércoles era un día festivo en Venezuela, por lo que las familias se encontraban en casa, por lo que también pudo elevar la cifra de fallecidos, ya que se encontraban dentro de sus casas. Hay cientos de viviendas afectadas, como edificios. Muchos países se han unido a apoyar Venezuela con la ayuda de rescatistas, la ayuda también de alimentos, ya que hasta el momento es una enorme cantidad de personas que se encuentran, perdieron por totalidad lo que fue su hogar. El día de ayer estaba viendo a través de redes sociales un video donde algunos rescatistas en el centro de la capital lograron rescatar a un bebé de 2 años que se encontraba bajo los escombros. Él ya tenía más de 24 años.

horas de permanecer y lo lograron rescatar con vida. Son de esas noticias que alegran. Era un bebé de aproximadamente 2 años que lograron rescatar y por el llanto del bebé lograron identificar la zona donde él se encontraba. Algunos países de Centroamérica se han unido a ayudar, como lo es México, Estados Unidos, El Salvador también ha brindado ayuda para lo que es el país de Venezuela, recursos como lo son rescatistas, recursos médicos y también ayuda humanitaria. El país de Venezuela también pide oración para poder lograr rescatar a las personas que aún se encuentran desaparecidas con vida, ya que según el dato, 157 personas se encuentran desaparecidas, esperando que todavía las logren encontrar con vida y la cifra de fallecidos no aumente. Aunque también están, según la información, de las 4.300 personas, hay unas que se encuentran de gravedad en los hospitales. Esperemos que no vaya a aumentar esa cifra de fallecidos en el país de Venezuela. Son desastres naturales. Como siempre decimos, ante ello no podemos hacer.

Mediodía más 23 minutos. Saludamos a quienes se siguen reportando a cabina de Izcanal. Tenemos mensajito, nos dicen: hola, buenas tardes. ¿Me puede complacer con Paloma Tan Solita y Una Pura y Dos de Sal? Desde Río Frío, doña Rubidia nos escribe a través de mensajitos de texto en WhatsApp. Saluditos a doña Modesta, hoy no se ha reportado, pero sé que su radio siempre está encendida en Río Frío también. Doña Rubidia, complaciéndole con esta canción, es la que he encontrado, doña Rubidia. Espero que esta sea, ya que me menciona un pedacito de la canción, más no el título.

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Puntualizamos las 12 del mediodía más 35 minutos. Ya nos acercamos a la 1 de la tarde y a pocos minutos más. Enviando saludos hasta San Dionisio, doña María Ruiz, reportándose a través de nota de voz en WhatsApp. ¿Quiere escuchar música de Industria del Amor? Enamorada de tus ojos. Y ahí me estaba diciendo feliz fin de semana. Muchas gracias. Bonito fin de semana para usted también, doña María Ruiz, que nos escucha desde San Dionisio. Sé que son fieles oyentes de la programación de Is Canal.

0: 12 del mediodía más 41 minutos, complaciendo esta canción, San Juan de Ulúa. Desde San Jorge solicitaban esta canción. Se comunicaba con nosotros Carlos a través del 2628-2086.
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A esta hora del mediodía vamos saludando a los cumpleañeros de este día 26 de junio y también para quienes están próximos a cumplir en este mes de junio. Enviamos saludos a Joana Elizabeth Nieto por estar de cumpleaños hoy viernes 26 de junio. Los saludos son de parte de don Manuel Nieto y también de parte de doña Blanquita. Enviamos también saludos para Pedro Arnoldo Meléndez, que estará de cumpleaños el próximo 29 de junio. Los saludos son de parte de su suegra, doña Modesta Ayala, y su hijo hasta Río Frío. Enviamos estos saludos. Enviamos también saludos para Margarita Cedillos, que estará de cumpleaños el próximo 1 de julio. Los saludos los enviamos hasta el barrio Candelaria, de parte de su amiga doña Evila. A todos ellos les felicitamos y en especial a la cumpleañera que nos han reportado, Joana Elizabeth Nieto. Muchas felicidades.

12 al mediodía más 47 minutos, 13 minutos más y estaremos llegando a la 1 de la tarde. Me voy despidiendo del programa de este día, no sin antes agradecer la sintonía de todas las personas que día con día están pendientes reportándose a través de mensajitos de texto y también a través de llamada telefónica en el 2628-2086. Nos encontramos el próximo lunes, si Dios lo permite, a partir de las 11 de la mañana en un programa más de Hablando con Música a través de la 92.1 FM. Espero pase un bonito fin de semana. Si le ha tocado descansar durante todo, si le ha tocado trabajar durante toda la semana, pueda descansar. Recuerde, durante el fin de semana viene nuestra compañera Elisa Gaitán para acompañarle en los distintos programas. Y recuerde que la programación de Discanal es 24/7, siempre acompañándole en la intimidad de sus hogares. Que tenga bonita tarde, provecho si almuerza a esta hora del mediodía. Bendiciones.

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1: Muy buenas tardes, ¿qué tal? ¿Cómo están, amigas y amigos que nos sintonizan a través de esta radio comunitaria? Les saluda Wilfredo Hernández. Un gusto compartir con ustedes este espacio de noticias. Bienvenidas, bienvenidos. Es viernes 26 de junio de 2026.
2: Nacionales.
1: Movimiento Salvadoreño de Mujeres inaugura Escuela Ecológica Feminista en Nuevo Gualcho. Denuncian esperas de hasta 12 y 24 horas para recibir atención médica en hospitales Rosales y Benjamín Blum en San Salvador. Mientras el magisterio crece en Oriente, el ISBM reduce sus servicios de salud.
2: Internacionales.
1: Autoridades de Venezuela reportan 589 personas fallecidas tras los dos fatales terremotos. El Programa Mundial de Alimentos aprobó ayuda a Cuba pese a fuertes presiones de los Estados Unidos.
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1: Y vamos a iniciar el noticiero Acontecer Comunitario con un tema que sin duda alguna preocupa. La Corte Suprema de Estados Unidos autorizó al gobierno del presidente Donald Trump avanzar con la terminación del estatus de protección temporal, TPS por sus siglas en inglés, para migrantes de Haití y Siria, una decisión que podría dejar a cientos de miles de personas sin esta protección migratoria y expuesta a procesos de deportación. Con una votación de 6 votos a favor y 3 en contra, el máximo tribunal estadounidense revocó decisiones de cortes inferiores que habían frenado temporalmente la medida y determinó que el Departamento de Seguridad Nacional tiene la autoridad para administrar y modificar la protección otorgada mediante este programa. El TPS es un beneficio migratorio creado para personas provenientes de países afectados por conflictos armados, desastres naturales u otras condiciones extraordinarias que impiden un retorno seguro. Actualmente protege aproximadamente 1.300.000 personas de 17 países, entre ellos El Salvador. La decisión de la Corte permite que la administración Trump avance con el retiro de esta protección para alrededor de 350.000 ciudadanos haitianos y unos 6.000 sirios, quienes podrían perder su estatus legal y quedar sujetos a procesos migratorios de deportación. En el caso de El Salvador, el TPS beneficia aproximadamente a 200.000 salvadoreños, muchos de ellos con más de 2 décadas de vivir en los Estados Unidos bajo este programa. De acuerdo con información del Servicio de Ciudadanía e Inmigración de Estados Unidos, la protección para los salvadoreños tiene vigencia hasta septiembre de este año. Aunque la resolución no elimina actualmente el TPS para salvadoreños, la decisión genera una alerta para los beneficiarios de este programa debido al futuro de estas protecciones migratorias y al precedente que representa la facultad del gobierno estadounidense para modificarlas. El congresista demócrata James McGovern cuestionó la decisión y defendió al TPS como una protección para personas que, según señaló, huyeron de escenarios de violencia política o inestabilidad en sus países de origen. Las personas con estatus de protección temporal buscan refugio de la violencia política extrema y la inestabilidad regional. Se registraron legalmente ante el gobierno, superaron verificaciones de antecedentes y contribuyen a nuestra economía, expresó McGovern en su cuenta de X. Y Y en otro tema, la Junta Directiva de la Mesa Nacional de Transporte, que reúne a diferentes empresarios del transporte colectivo de El Salvador, realizó una asamblea general en la que dieron a conocer que han intentado entablar un diálogo con el Ministerio de Obras Públicas, el MOP y el Viceministro de Transporte. El vocero de la Mesa Nacional de Transporte, Lucio Vázquez, señaló que en la última reunión con las autoridades del Ministerio de Transporte, realizada el 15 de mayo, se les informó que tratarían de ponerse al día con la compensación económica a los transportistas. Según Vázquez, el gobierno estaba al día con el pago hace unas semanas, pero este martes cayeron en impago de un mes con aproximadamente 3 millones de dólares. Escuchamos la opinión.
3: Porque definíamos nosotros que en aquel momento que se estableció la compensación económica que actualmente recibimos, era el valor del diésel que estamos pidiendo en la propuesta. Entonces, en base a ese criterio se elaboró también la propuesta. Entonces, de ahí pues no recibimos, hicimos un llamado de manera privada, no tuvimos respuesta, decidimos hacerlo público, no tuvimos respuesta, volvimos a hacerlo público, tampoco tuvimos respuesta. Volvimos a intentar hacerlo pública nuevamente, dando a conocer de que nuestra posición siempre estaba enmarcada en el diálogo.
1: Vázquez señaló que el país ha experimentado diversos incrementos al salario mínimo impulsados por el aumento constante en el costo de la canasta básica. Sin embargo, afirmó que las tarifas del transporte colectivo permanecen desactualizadas, ya que fueron establecidas con base en los precios del diésel de hace 5 años y bajo condiciones operativas distintas a las actuales. El vocero del Transportistas explicó que el sector busca garantizar la sostenibilidad del sistema de transporte público. En ese sentido, indicó que cerca de 2.000 unidades han sido ya sacadas de circulación debido a factores económicos.
3: Una actualización acorde a una realidad. Por eso nosotros hemos pedido diálogo con las autoridades, porque el objetivo tiene que estar enmarcado en que nosotros no podemos golpear tanto el bolsillo del pueblo salvadoreño. Por eso nosotros le hemos pedido que podemos reunir una camándula de cuestiones que nos ayuden a ser más eficientes para el servicio ante la población. Incluso uno de los elementos fue la creación o el otorgamiento de actualmente los carriles reversibles para el uso estricto del transporte público colectivo de pasajeros. ¿Por qué? Porque nosotros conducimos a un 70% de la población salvadoreña.
1: Según el transportista, entre las alternativas que se han considerado para mejorar la movilidad se encuentra la implementación de carriles reversibles con prioridad para el transporte colectivo. Además, señaló que se han conformado consorcios entre distintas rutas con el objetivo de reorganizar y optimizar estos recorridos. Sin embargo, están a la espera de lineamientos e información por parte de las autoridades competentes. Y vamos con información que se ha generado esta mañana en la comunidad Nuevo Gualcho, donde se ha inaugurado una escuela agroecológica. Por supuesto que de este tema vamos a estarles informando más adelante, mientras seguimos con otro tema también que tiene mucho que ver con el cumplimiento de los derechos de las personas trabajadoras. Y es que es importante recordar que hace unos días El Salvador fue sacado de la lista corta de la OIT. Esta lista corta está integrada por países que en su momento han incumplido los derechos, las demandas de la clase trabajadora. En la siguiente entrevista, la abogada Fátima Ortiz hace un análisis de este tema.
4: Comité en Ginebra, Suiza, y en esta ocasión El Salvador sale de la lista corta. Vamos a explicar un poco por qué El Salvador había entrado en la lista corta como una parte de la estrategia que ha utilizado para salir de esa lista corta y también algunas observaciones que tenemos al respecto. La OIT, vamos a empezar por esto. La OIT es la Organización Internacional del Trabajo, ¿verdad?, donde se aglutinan muchos países del mundo para discutir, promover derechos laborales y también observar el comportamiento de los gobiernos de los países en materia laboral, en materia de trabajo. Ahí se dan muchos avances de cumplimientos o incumplimientos y demás. Hoy, por ejemplo, hoy en día se habla mucho en el marco de la OIT de los derechos laborales de las personas que trabajan en plataformas digitales, ¿verdad? Donde quiere incluírseles, se dice, ¿verdad?, que también son trabajadores y que aunque no tengan un sitio de trabajo físico, también son necesarios y son parte de la fuerza laboral. Entonces, la OIT siempre ha sido un referente en estos temas laborales, pero también ha tenido una gran influencia dentro de los estados para eso, para el cumplimiento de los mismos. El Salvador ha formado parte de la OIT y durante muchísimos años fue parte de la lista corta que la OIT tiene de los países que están incumpliendo parámetros de derechos laborales. Pero ¿qué es la lista corta o la lista negra de la OIT? Se trata de un grupo de países que están señalados por la OIT de incumplir convenios en materia de trabajo. Generalmente a estos países se les convoca a Ginebra, Suiza, para comparecer ante la Comisión de Aplicaciones de Normas durante la Conferencia Internacional del Trabajo que se celebra cada junio en Ginebra. En estas reuniones siempre participan delegados de todos los países como representantes de trabajadores, empleadores y gobierno. Y El Salvador ha figurado en distintos momentos en esta lista. Es decir, no fue desde el 2019, si era su preocupación, pero no salió desde el 2019. Es hasta ahora que sale, hasta el 2026. ¿Y por qué? En el 2025, el país fue cuestionado en el marco de la conferencia internacional, ¿verdad?, en la comisión de aplicación, fue cuestionado por incumplimiento al convenio 98. Este convenio 98 de la OIT habla de la libertad de sindicalización y de negociación colectiva. Este convenio en específico tiene que ver con los sindicatos, ¿verdad?, con el derecho constitucional que tenemos todos y todas de pertenecer a un sindicato, ser parte de un sindicato, de ejercer, ¿verdad?, puestos directivos sin tener repercusiones ante los patronos. Y también tiene que ver con la negociación colectiva, es decir, habla de fuero sindical, de permisos para ser parte del sindicato, de espacios físicos para los sindicatos, de libertad sindical. Es decir, es un convenio muy importante, sobre todo

0: que hay un cambio de presidente de la ANEP o de representante de la ANEP. Hoy es José Luis Saca, que hasta acompañó a la delegación a Ginebra, Suiza, en este mes. No es en vano, José Luis Saca tiene una amplia relación con funcionarios del gobierno actual y es una pieza clave en este momento para limpiar la imagen también de El Salvador. Entonces, hace un año era otro presidente, eran otros directivos, pero ahora, y denunciaron, ¿verdad? Habían denuncias de parte de ellos como patronos, pero hoy no, son aliados al gobierno. Entonces José Luis Saca, presidente de la ANEP, junto con el ministro Rolando Castro, estuvieron presentes en la conferencia en la OIT. En el 2017, este tema lo vamos a dejar ahí porque es importante para al finalizar hablar de las nuevas alianzas que está realizando el sector de empleadores. En el 2017, ¿verdad? El Salvador fue incluido en la lista negra, al igual que otros países, pero en ese año también, que fue antes de este nuevo gobierno, del gobierno del presidente Bukele, ya estaba ahí. 2 años después, en el 2019, también el comité llamó a El Salvador porque había faltas graves por no atender las recomendaciones de reactivar el Consejo Superior del Trabajo, una observación que venían realizando desde el 2015. Por eso es que en el 2017 se le hace un llamado de atención y se mete a El Salvador en la lista negra o en la lista corta de la OIT porque no acataban la reactivación del Consejo Superior del Trabajo. Tras varios reclamos internacionales, en diciembre del 2021, ya con este gobierno, con esta administración, se instaló un Consejo Superior del Trabajo, que es una máxima instancia de diálogo laboral entre patronos y empleadores, ¿verdad? Y el Estado. Sin embargo, se juramentaron y pasó inactivo, ¿verdad? Fueron pocas reuniones, no hubo más reactivación. Pero en el 2023, ¿verdad? El Salvador vuelve a ser llamado ante el Comité de Normas por incumplir el convenio 144 relativo a la consulta tripartita debido precisamente a la inoperatividad del Consejo Superior del Trabajo, ¿verdad? Estamos hablando que este Consejo Superior del Trabajo es estratégico, ¿verdad? En cuanto al cumplimiento del lineamiento de la OIT. Es así que en esta ocasión, con mucho bombo y platillo, aunque no llegó a tener la relevancia que quizás debía tener o que hubieran querido que tuviera, El Salvador salió en la lista corta en este mes de junio.
1: Hola, buenas tardes.
2: Y bien, amigas y amigos, ahora sí vamos a compartir con ustedes una entrevista realizada por nuestra compañera Hilda Rivas en torno a este proceso de formación, el inicio de una escuela agroecológica feminista en la comunidad Nohualcho. Interesante porque aquí participan mujeres tanto de Nueva Granada como de Mercedes Umaña. Escuchamos entonces a continuación un detalle amplio en qué consiste esta iniciativa que está impulsando el movimiento salvadoreño de mujeres en la zona norte de Usulután.
1: Hola, buenas tardes y muchas gracias por la sintonía al noticiero Acontecer Comunitario. Nos encontramos en la Casa de la Mujer de Nuevo Gualcho, Nueva Granada, Usulután, una casa que fue construida por el esfuerzo del Movimiento Salvadoreño de Mujeres, MSM, y por supuesto con la participación directa de muchas mujeres de este cantón caserío y de los alrededores, mujeres también que vienen a esta casa de otros municipios, en este caso como Mercedes Umaña. En estos momentos se desarrolla

0: Desarrolla una escuela o ha comenzado una escuela agroecológica feminista para las mujeres como parte del proyecto Mujeres y Juventudes de Usulután Norte, aliadas para el desarrollo comunitario y municipal. Hoy vamos a platicar con Evelyn Marroquín. Ella es monitora de la Asociación Movimiento Salvadoreño de Mujeres para que nos hable sobre la importancia de estos talleres. En este espacio están participando mujeres de Nueva Granada y mujeres de Mercedes Umaña. Así que a Evelyn le damos la más cordial bienvenida al programa, a este espacio noticioso, como es Acontecer Comunitario de Radio Vizcanal y de otras radios comunitarias de Oriente.
1: Muy buenas tardes. Es un gusto estar con usted y yo creo que el nombre del programa tiene mucho que ver con el trabajo que estamos desarrollando. Queríamos informar que el MCM está trabajando diferentes proyectos en diferentes comunidades, pero tal como lo decía la compañera, en este momento se está inaugurando la escuela agroecológica que tiene un componente importante que es trabajar con las mujeres en el tema de aprender el manejo de cómo sembrar en la tierra, cómo utilizar este recurso tan valioso que tenemos para que las mujeres tengan herramientas para una economía sostenible, una producción sostenible, sobre todo cuidando el medio ambiente y cuidando la salud de las mujeres, de los hijos, hijas y de las personas de las comunidades. Yo creo que este tema no se puede abordar, no es el tema de sembrar un tomate, no solamente es el tema de sembrar un pepino o de tener las semillas, tener el abono, sino de entender qué estamos generando con estos procesos. En primer lugar, estamos generando tomar conciencia del cuidado del medio ambiente, ¿verdad? El cuidado del medio ambiente, de ir generando y rescatando el tema agrícola que ha sido abandonado por muchos años y que la agricultura es, bueno, es la comida diaria, es lo que nos da la sostenibilidad en la familia. O sea, cuando no tenemos un tomate, sabemos el valor del tomate, ¿verdad? Y sobre todo si es un tomate que no tiene químicos y que nos va a dañar el organismo. Conocemos que hay muchas poblaciones que están sufriendo ahora problemas en los riñones por el uso indiscriminado de esto, de estos productos, sobre todo en la producción agrícola. Entonces, es trabajar de manera conjunta con mujeres que ya tienen experiencia en el conocimiento de la tierra, pero en sembrar parcelas colectivas, en trabajar parcelas de manera colectiva, de recordar cómo se puede con estas siembras sostener o más bien, más que sostener, generar un ingreso que ayude y alivie la carga económica de la familia, porque ahora todos sabemos que la canasta básica está bastante cara y el tema de contar con estos recursos es importante para una nutrición adecuada, porque a veces no tenemos las verduras necesarias, las frutas necesarias, y si se aprende y se cuida también lo que se siembra de una manera adecuada, pues esto nos va a generar pues al organismo un efecto positivo. Entonces, pero además en las escuelas agroecológicas, como usted ha escuchado este día, compañera, se ha dado cuenta que venimos a retomar el tema de los derechos humanos. Eso es importante, que estamos hablando de los derechos humanos en general para ir a abordar este tema, que es el derecho a una vida saludable, el derecho a tener acceso a la producción, el derecho de las mujeres de que participen de forma activa, no solamente en lo que tiene que ver con la violencia directamente de género, la violencia intrafamiliar, el derecho a vivir una libre de violencia, sino a ejercitar a través de las escuelas agroecológicas un derecho que es el tema de la sostenibilidad, la economía de las mujeres. Por eso se llama el proyecto, como usted decía, Escuela Agroecológica Feminista para las Mujeres.
0: ¿Cómo se van a ir impartiendo estos talleres? Porque escuché de la facilitadora que van a hacer, por ejemplo, el bocashi, que es, digamos, un abono tan bueno, sonado, tan conocido, tan es como lo primordial para

0: taller práctico. Y tal como usted lo decía, es utilizar lo que tenemos a la mano y utilizarlo bien, saber
1: Sí.
0: cómo utilizarlo. Entonces, los próximos talleres están orientados, ahora era un, digamos, a abrir la escuela sobre el tema de los derechos, sobre el derecho y también el reconocimiento a los derechos a la población indígena y a nuestros ancestros. Lo que usted ha dicho es importante, o sea, ¿por qué necesitamos reconocer a esta población? ¿Por qué necesitamos rescatar todos los saberes de la población indígena para poderlos aplicar ahora, que es un momento tan crucial para la humanidad, para utilizar esto y volver a lo que teníamos que se desechó lamentablemente, ¿verdad? Pero que ahora nos damos cuenta que es una riqueza y que los pueblos estuvieron muchos años con estas prácticas que favorecieron el desarrollo de las comunidades. Entonces, van a hacer talleres con un poco de teoría, pero con mucha práctica. Aquí en la casa a la que usted hacía referencia, esta casa de las mujeres de esta zona, hay un espacio considerable donde se va a practicar. Entonces, no solo vamos a hablar, sino que también vamos a cosechar lo que se va a construir, lo que se va a sembrar. Y eso se puede perfectamente replicar en los espacios donde las mujeres residen. Y no se necesitan también, como decía, bueno, se necesitaría más tierra, pero al no tenerla, hay también todo un trabajo del el uso de los recursos, ¿verdad? ¿Cómo podemos utilizar todo aquello,
1: Bolsa,
0: bolsas,
1: guacales,
0: guacales? ¿Cómo
1: sí.
0: vamos a hacer la utilización en los reciclajes de esto que a veces lo botamos, es basura, pero ahora lo vamos a utilizar para también que las mujeres tengan estos espacios para poder sembrar y utilizar la semilla y lo básico. Yo creo que en el otro reportaje que usted haga, va a poderles contar a las mujeres cómo va el proceso, cómo están las mujeres empoderadas y apropiadas de lo que están haciendo y a pesar de que ya tengan muchas experiencias en sembrar, cómo ha ido cambiando el paradigma de lo que usted decía, cómo utilizamos este abono orgánico, este recurso que tenemos en la madre tierra para mejorar la producción alimenticia.
1: Sí, solo hacer una reflexión sobre la definición de los derechos humanos. Es todo aquello que nos permite crecer y desarrollarnos plenamente como personas en todos los espacios. Y ahí hacían referencia en que el cumplimiento de estos derechos o la exigencia de estos derechos debe comenzar en la casa y en la comunidad y bien empoderada que están las mujeres bien conocedoras de este tema, ¿verdad?
0: Sí, correcto. Yo creo que los derechos pueden estar escritos, pero si no se reivindican y si no se ejercen, se pierden. Entonces las mujeres lo saben, lo han dicho, decimos estos derechos los conocemos, estos derechos dependen de nosotros de que se puedan practicar, estos no dependen de nosotros, pero depende de la organización, de la exigencia, de solicitar que se nos escuche. Y que caminemos juntos por ir construyendo y se viabilicen para la práctica diaria, ¿verdad? Porque pues se pueden tener muchos, pero si no se practican, si no llegan realmente a las mujeres y a las comunidades, es letra muerta.
1: Bueno, muchas gracias a Evelyn Marroquín. Ella es monitora de la Asociación Movimiento Salvadoreño de Mujeres. Este día se da la apertura de la Escuela Agroecológica Feminista para las mujeres como parte del proyecto Mujeres y Juventudes de Usulután Norte, aliadas para el desarrollo comunitario y municipal.
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3: Bien, y tenemos más opiniones en torno al desarrollo o al inicio de esta Escuela Agroecológica Feminista de la comunidad Nuevo Gualcho. Selena Ramos nos presenta el siguiente sondeo de opinión.
4: Muy buenas tardes. Comentarles que nos encontramos en la Casa de la Mujer en Nuevo Gualcho, en donde se está llevando a cabo la Escuela Agroecológica y Feminista con el tema Mujeres y Tierra. Un taller que es desarrollado como parte del proyecto Mujeres y Juventudes de Usulután Norte, aliadas para el desarrollo comunitario y municipal. Quería que nos comentara un poco sobre qué ha aprendido sobre esta escuela.
5: En primer lugar, quiero agradecer a Radio Canal por el espacio y por dar a conocer estos temas.

0: Más de interés. Quiero decir que el movimiento salvadoreño de mujeres siempre ha estado pendiente, permanente en el desarrollo de las mujeres. Y obviamente en esta oportunidad estamos en esta escuela agroecológica, primero para conocer los derechos que las mujeres tenemos, los derechos de las mujeres, la juventud y cuáles son los derechos que se nos están cumpliendo. Entonces, viendo eso, después viene la otra etapa en donde necesitamos las mujeres prepararnos en hortalizas, cómo llevar la alimentación a nuestras familias, ¿verdad? Con chile, tomate y hortalizas que vienen a complementar el sustento de la familia.
1: ¿Cree que es importante realizar estas escuelas en diferentes distritos?
0: Es muy importante porque con ello se extiende la experiencia y la participación en las mujeres para que en cada una de las comunidades o distritos se tenga, digamos, este tipo de espacio de participación, no solamente en que conozcan los derechos, sino también en que haya una hortaliza, ¿verdad?, demostrativa en donde las mujeres puedan implementar o seguir sembrando un cultivo que también sea favorable para nuestra alimentación.
2: Bueno, para mí me ha parecido excelente porque a veces no nos enfocamos en el medio ambiente o en la soberanía alimentaria y esto va con lo que es la alimentación, ¿verdad? En capacitar a personas, a mujeres más que todo, que somos las que nos preocupamos por los alimentos de la familia, y poder capacitar así a otras mujeres en cadena, ¿verdad? Aprendiendo acá, pues, el tema de ecología, ¿verdad?
1: ¿Cuánto tiempo llevan realizando estos talleres?
2: Bueno, ahorita con este taller iniciamos ahorita con MCM, gracias a MCM, el Movimiento Salvadoreño de Mujeres, que nos ha traído este tema, pues muy importante. No sé cuántas capacitaciones van a hacer, pues vamos a estar siempre acá, ¿verdad? Porque esto es de vital importancia, pues el comer es vida, ¿verdad? Comemos 3 veces al día. Entonces, los alimentos son muy importantes para nosotros, en el mundo entero, se podría decir, ¿verdad? Entonces, sin la comida no somos nada, nos morimos. Entonces, y tiene que ver también con el medio ambiente, ¿verdad? Los palos frutales y todo eso. Entonces, en fin, tenemos que cuidar nuestros palitos frutales y tener comidita. La sombra y también, ¿cómo se llama? Ayudamos a los suelos también.
3: Me ha parecido muy bien porque aquí venimos a aprender a sembrar, nos van a enseñar a sembrar nuestras hortalizas.
1: ¿Cuál es la importancia de sembrar hortalizas de manera orgánica?
3: La importancia de sembrar hortalizas es tenerlas y cuidarlas nosotras mismas en nuestros hogares cuando aprendamos a sembrarlas, como los enseñan aquí. Y la importancia es tener, vea, cosecharlas nosotras mismas para nuestra familia.
1: Con esta información retomo la señal de la cabina de Radio Canal. Feliz día.
4: Bien, gracias a Selena, quien pues hoy se fue a la comunidad Nahualcho a compartir y a conocer también experiencias de estas mujeres que inician este proceso de formación con la finalidad de impulsar iniciativas que tengan que ver con la seguridad alimentaria en esta comunidad. Pacientes y familiares denunciaron en el programa de YSUCA Hora 10 la falta de medicamentos, la escasez de especialistas y las prolongadas esperas para recibir atención en distintos centros de la red pública de salud, especialmente en el Hospital Nacional San Rafael, el Hospital Nacional Rosales y el Instituto Salvadoreño de Bienestar Magisterial ISBM. Entre las quejas recibidas se encuentran reportes sobre la falta de medicamentos utilizados para tratar enfermedades crónicas y padecimientos específicos. Pacientes del Hospital San Rafael señalaron que no han recibido fármacos como duloxetina, tramadol y tizanidina, prescritos para el tratamiento de la fibromialgia. Otros usuarios afirmaron que tampoco se encuentra disponible el losartán, medicamento utilizado para controlar la hipertensión arterial. Por otra parte, pacientes del Hospital Rosales denunciaron que en el área de emergencia deben esperar mucho tiempo. Una de las personas relató que su cuñado, paciente con cáncer, permaneció cerca de 24 horas para ser ingresado mientras padecía fuertes dolores. Otros usuarios describieron una alta saturación en las emergencias del Rosales y señalaron que, pese a la presencia de numeroso personal administrativo o de apoyo, el número de médicos disponibles resulta insuficiente para atender las demandas. Según los testimonios, los tiempos de espera pueden extenderse hasta 15 horas antes de que los pacientes sean evaluados o ingresados.
5: Estoy denunciando la pésima y mediocre atención de los hospitales Rosales y Blum. En la entrada de emergencia del Hospital Rosales hay demasiado personal con camisa cian, blanco y negro, que no son doctores, ni enfermeras, ni técnicos. Posiblemente son bachilleres nada más, que no sirven de nada, no hacen mayor función útil para los pacientes, para todos los pacientes que llegan en emergencia. Y ya entrando a la consulta, el primer filtro, sería el segundo filtro, el primer filtro es para tomar los datos de las personas que llegan. El segundo filtro, empiezan a atender un doctor. La consulta, solo hay dos doctores para toda la demanda de la gente, para la gran demanda y saturación de pacientes. En el primer filtro hay un bachiller tomando los datos del paciente. Hay un doctor en el segundo filtro para clasificar los pacientes. Y en el tercer filtro está solo el segundo doctor para diagnósticos, exámenes, citas y referencias.
4: El acceso a la salud para miles de docentes del oriente del país también continúa deteriorándose. Años anteriores, el Instituto Salvadoreño de Bienestar Magisterial, ISBM, cerró sin informar públicamente los consultorios de Jucuapa y Nueva Guadalupe. Ahora el consultorio de Santiago de María, que en 2023 fue degradado de policlínico a consultorio, enfrenta un posible cierre. La situación genera preocupación porque ocurre en un contexto muy distinto al que podría justificar una reducción de servicios. La población afiliada al ISBM en los cuatro departamentos orientales ha aumentado, pasando de 26.263 personas en 2019 a 26.954 en 2025. Es decir, hay más docentes y familias que dependen de la institución, pero menos centros de atención disponibles. Docentes consultados por ISCANAL afirman que nunca fueron informados oficialmente sobre los cierres y temen que si desaparece el consultorio de Santiago de María, deban trasladarse hasta la ciudad de Usulután para recibir atención médica, lo que significaría mayores gastos, más tiempos de viaje y nuevas dificultades para acceder a los servicios de salud. Ante esta situación, los maestros solicitan al ISBM y al Ministerio de Educación que expliquen públicamente por qué se han cerrado estos consultorios, cuál es la situación real del establecimiento de Santiago de María y cuáles son los criterios para reducir o eliminar servicios de salud que atienden al magisterio, sin brindar información previa a la población afectada. La pregunta: ¿ha cambiado la atención del ISBM en tu municipio? Puede contarnos a través de nuestras redes sociales. Y bien, amigos y amigas, vamos a hacer un breve corte. Regresamos con información de carácter internacional.
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4: Iniciamos las notas internacionales con lo que está pasando en Venezuela luego de esos dos terremotos de manera seguida que se registraron y que dejaron grandes afectaciones. Se habla de más de 500 personas fallecidas, cientos de heridos y también destrucción en esa zona. Escuchamos precisamente porque países como México, El Salvador, entre otros, se han solidarizado y enviado ya ayuda. El gobierno de Venezuela también está distribuyendo esa medicamento, agua, comida, y además personas altruistas venezolanas se han sumado. Conocemos a continuación más detalles.
8: Presidenta, buenos días. Soy Aisa García del canal Telesur y quiero empezar con la pregunta del apoyo de México a Venezuela. México tiene una larga experiencia en terremotos y quería saber si esa propia dolorosa historia explica también la rapidez y la sensibilidad con la que su gobierno respondió, reaccionó ante esta tragedia en Venezuela, que es una tragedia de proporciones dantescas. Hoy la presidenta encargada habló de 589 fallecidos y 2.980 personas heridas. Usted ha dicho que va a hablar con la presidenta encargada, Delcy Rodríguez, a las 10 de la mañana. ¿Había hablado usted con ella antes?
9: Adelante.
8: Y solo saber si está preparado su gobierno para ampliar el apoyo si la tragedia sigue creciendo.
9: Habló el secretario de Relaciones Exteriores con autoridades de Venezuela y tuvo un mensaje telefónico con la presidenta encargada. El día de hoy vamos a hablar con ella. Actuar tan rápido tiene dos principios o dos acciones que se han desarrollado en México. La primera es la solidaridad, siempre por encima de todo. Es parte de la cultura de nuestro pueblo. Y el gobierno debe ser parte de esta forma de apoyo. En México nos damos la mano siempre frente a la tragedia y también cuando no hay situaciones como estas, también siempre somos solidarios con vecinos, familia, siempre apoyamos. Es incluso parte de la cultura que nos viene de los pueblos originarios, una cultura comunitaria por encima del individualismo.
10: Estamos atendiendo 69.000 familias en el estado de La Guaira, 2.600 toneladas, incluye proteína y rubro seco. Bueno, instrucción inmediata, salgan ya estos camiones para hacer saturación de alimentos en las zonas afectadas y de agua.
11: Claro, lo más seguro es que fue el centro de acopio y aquí es el puesto de comando. Usted puede ver que ya todos los conductores están preparados para distribuirse en todas las zonas afectadas y llevarle los alimentos. Esperamos que en las próximas 24 horas ya todo el pueblo que ha sido afectado con esta situación, bueno, ya tengan por lo menos garantizado el agua y los alimentos, y vamos posteriormente a mantener el contacto de la...
10: Listo, salgamos.
12: Sí, aquí estamos, uno de los centros de acopio. Estamos precisamente en la Esfera de Soto. Es un lugar emblemático de la ciudad capital, donde está como principal característica la autopista que conecta con Guarenas, Guatire, Estado Miranda y hacia los valles del Tuy. En estos momentos, centenares de motorizados vienen de manera voluntaria a traer lo que en su casa pueden utilizar las personas que en estos momentos aún necesitan, y por supuesto están haciendo una cadena esta, como usted ve en las imágenes, para ser trasladados en diferentes unidades móviles, tanto como en carros particulares. También vienen motorizados de empresas estas particulares que hacen delivery, dejan el trabajo para venir a dar su aporte y su colaboración. Este punto de encuentro, este centro de acopio es para la zona, las personas que están afectadas por el terremoto que está ahorita, bueno, en el estado de La Guaira, en Catia, también en la zona de Pinto Salina, en fin, aquí hay muchas personas que se abocan de manera voluntaria, repito, a darle ese aporte, una mano amiga a la gente que necesita, porque el venezolano dentro de las adversidades se crece. Así que el llamado es, además, para que las autoridades, por favor, colaboren, sobre todo con los motorizados cuando van, con los enseres, con el agua, porque hay conductores.

0: Es un líquido vital que están necesitando en la zona de Tanaguarena, en La Guaira, y por supuesto muchas personas han traído, pero obviamente la cantidad no abastece a la necesidad requerida. Esto es lo que tenemos hasta ahora, repito, desde la esfera de Soto, un lugar que es el centro de acopio desde muy temprano en el día de hoy de la mañana que arrancó, y esto va a continuar, esto no se va a parar hasta que toda esta situación pueda tener un poquito más de calma.
1: Y como parte de la solidaridad internacional, los cuerpos de socorro siguen llegando a Venezuela para acompañar estas jornadas, largas jornadas de búsqueda de posibles sobrevivientes, de personas que aún se encuentran soterradas a raíz de este terremoto que ha sido trágico para la historia venezolana. Y la Junta Ejecutiva del Programa Mundial de Alimentos, el PMA, aprobó hoy de manera abrumadora el proyecto de Plan Estratégico para Cuba 2026-2030, pese a fuertes presiones de Estados Unidos para impedirlo. Durante el periodo de sesiones anuales del órgano rector supremo del PMA, la delegación cubana, encabezada por el embajador Jorge Luis Cepero, representante permanente ante los organismos de Naciones Unidas con sede en Roma, defendió las posiciones de su país frente a las maniobras norteamericanas. Cepero denunció las presiones y sanciones de Washington para tratar de impedir el ingreso de ayuda humanitaria y dificultar la distribución de alimento en la isla, incluidos los infructuosos intentos de instrumentalizar al PMA para obstaculizar la aprobación de su programa para ese país. El pasado 25 de junio de 2026, la delegación del país caribeño reafirmó que esta cooperación y este plan estratégico son herramientas visibles o vitales para el tratamiento sostenible de un contexto complejo ante el incremento de las acciones genocidas de los Estados Unidos contra el pueblo cubano. Y la Organización Latinoamericana y Caribeña de Energía, OLACDE, informó que hay más de 837.000 vehículos electrificados en circulación, lo que genera ahorros anuales de 1.157 millones de dólares gracias a la sustitución de combustibles fósiles. La movilidad eléctrica ha dejado de ser una tendencia emergente para establecerse como una realidad en crecimiento en América Latina y el Caribe. La más reciente versión del monitor de electromovilidad de OLACDE indica que al cierre del primer trimestre de 2026, la región contaba con 837.014 vehículos livianos electrificados en uso, marcando un avance significativo en uno de los procesos más rápidos de transformación tecnológica dentro del sector transporte. Si se mantiene este ritmo actual en la región, podrían superar por primera vez el millón de vehículos eléctricos antes de finalizar el 2026, un logro que señalaría un nuevo capítulo en la transición energética de nuestra región. Y bien, amigos y amigas, con esta información nosotros llegamos al final del noticiero Acontecer Comunitario. Gracias por estar siempre pendientes de esta emisión informativa. Un gusto, hasta donde usted nos escuche, siga en nuestra sintonía. Feliz tarde para todas y todos.

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Lo que nos resta en esta oportunidad, vamos a la palabra del Señor. Y en esta ocasión quiero leer esta lectura. Hebreos, el capítulo 4 y el versículo 12. La carta a los Hebreos, el capítulo 4, versículo 12, nos dice: porque la palabra de Dios es viva y eficaz y más cortante que toda espada de dos filos, y penetra hasta partir el alma y el espíritu, las coyunturas y los tuétanos, y discierne los pensamientos y las intenciones del corazón. Gloria al Señor. ¿Qué es la palabra? Porque la palabra de Dios es viva y eficaz. La Biblia, el gran libro de Dios. Gloria al Señor. Hablamos sobre y reflexionamos sobre este pensamiento que es una gran verdad. La Biblia, el gran libro de Dios. ¿Qué es la Biblia? ¿Cuál es su origen? ¿Cómo y para qué fue escrita? ¿Cuáles son los beneficios de conocer y practicar lo que ella enseña? Son preguntas interesantes que dentro de la palabra de Dios también está la respuesta. En Isaías 55:8 al 11, leemos que la Biblia es el libro más grandioso del mundo. Es el libro de Dios tocante a Dios, gloria al Señor, escrito por hombres de Dios que enseñan cómo ser hombres y mujeres de Dios. La Biblia contiene literatura más sabia, la literatura más sabia para el hombre, jamás conocida. Así como las mejores poesías, las mejores historias y relaciones humanas. Pero sobre todo, la Biblia nos ofrece el plan de Dios para la salvación de la raza humana. De acuerdo a Isaías, el capítulo 55 dice que esta palabra no regresará vacía, sino que hará todo aquello para lo cual fue enviado. Los creyentes somos el fin o el objeto de este sagrado libro, de manera que si queremos conocer y amar realmente a nuestro Señor Jesucristo, debemos conocer y amar el libro, gloria al Señor, que revela en sí lo que es nuestro Dios. No podemos amar a Dios más de lo que le obedecemos, y no podemos obedecerle más de lo que obedecemos su santa y bendita palabra llamada Biblia. Biblia es una palabra, gloria al Señor, es una traducción que viene del latín biblios, que quiere decir muchos libros. La Biblia es la palabra de Dios, no tan solo un libro ordinario. Ella es única porque su autor es el Dios Todopoderoso. Hay muchos y grandes y buenos libros en el mundo entero, pero lamentablemente muchos de esos grandes y buenos e interesantes libros, los autores han muerto y han quedado en el olvido. Así que sus libros simplemente quedaron en la historia y con palabras ya de una persona que ha fallecido. Pero cuando usted, mi estimado amigo, amiga, hermano y hermana, abre el libro sagrado llamado Biblia, se dará cuenta que hay una gran diferencia. Porque cuando usted abre el libro llamado Biblia, el autor de este sagrado libro se hace presente. ¿Por qué digo que se hace presente? Porque el autor está vivo. Si bien es cierto, ella misma relata en el capítulo 1, versículo 17 y 18 del libro de Apocalipsis, dice que él fue el que estuvo muerto, pero he aquí que vive por los siglos de los siglos. Él está vivo. Por lo tanto, su palabra, gloria al Señor, está viva. Por eso el gran escritor dice: porque la palabra de Dios es viva y es más cortante que toda espada de dos filos. Por eso la Biblia es la palabra de Dios, y no tanto decía solo un libro ordinario. Ella es la única porque su autor
Dios está vivo. Todas las escrituras es inspirada. Todo lo que está dentro de ella es inspirada por Dios. Es útil para enseñar, para redarguir, para corregir, para instruir en justicia. La palabra de Dios nos dice que es un libro escrito por hombres, pero inspirado por Dios. A través de ellos, quienes escucharon su voz, esa voz audible. La Biblia habla con autoridad absoluta, porque es el único libro de su clase. Según de Timoteo 3:16 nos dice que indiscutiblemente grande es el misterio de la piedad, Dios fue manifestado en carne. Ella habla por sí sola. Gloria al Señor. En segundo lugar, este libro llamado Biblia, único en continuidad, integridad y supervivencia. La Biblia fue escrita en un espacio de más de 1600 años, más de 70 generaciones y por más de 40 escritores de diversas ocupaciones en la vida. Reyes, campesinos, pastores, soldados, pescadores, poetas, gloria al Señor, estadistas, estudiantes, profesionales, religiosos y otros, fue escrita en tres continentes, Asia, África y Europa, y en tres lenguajes, idiomas, hebreo, griego y arameo. Contiene cientos de temas que a veces aparentan estar en controversias y crean diversidades de opiniones. Sin embargo, podemos ver que sus escritores hablan con una armonía fenomenal y una uniformidad asombrosa, presentándonos el drama de la condenación del hombre por el pecado y la maravilla de la redención obtenida por Cristo Jesús. Y esto es a pesar de las dramáticas y las infidelidades que se pueden encontrar en el hombre. Diferencias culturales, geográficas, de idiomas y de tiempos que existieron entre ellos. Mis amados hermanos y amigos, la Biblia es el libro más maravilloso entre todos. Esta integridad de este libro es nada menos que un milagro. Cuando uno considera los desacuerdos que resultaría si solamente 10 autores escribieran acerca de un mismo tema, aun cuando tuvieran en común su ocupación, generación o época, lugar, continente o idioma, es verdaderamente asombroso que la Biblia mantenga su continuidad y nunca se contradiga a sí misma. Pero hay una explicación grandiosa para esto. Gloria al Señor. Y para eso se encuentran en sus mismas páginas en la palabra del apóstol Pedro. Dice segunda de Pedro, el capítulo 1, versículo 20 al 21. Entendiendo primero esto, que ninguna profecía de la escritura es de interpretación privada, porque nunca la profecía fue traída por voluntad humana, sino que los santos hombres de Dios hablaron siendo inspirados por el Espíritu Santo. Vea qué hermoso, qué maravilloso es este libro que nos presenta esta gran verdad. Es por eso, mi estimado hermano, hermana, amigo y amiga, que ningún otro libro religioso en el mundo puede reemplazar, gloria al Señor, a este libro. Ningún libro puede reemplazar el estudio de la Biblia también en cuanto a la profecía, porque este es el único libro jamás producido, gloria al Señor, que ha pronosticado sin fallar el futuro de las naciones, de la raza, de la población, de incontables ciudades y de una nación en particular, como lo es la nación de Israel.
el pueblo elegido, amado, protegido hasta hoy por el Dios Todopoderoso. A la vez que anunció la venida del Mesías, el Salvador, existen más de 300 profecías concerniente a él, solo en el Antiguo Testamento, dadas de 1600, 400 años por adelantados, que describen exactamente el nacimiento y la vida y muerte y resurrección de Jesucristo. El capítulo 46, verso 9 al 10 del profeta Isaías, donde escribe una de esas grandes verdades proféticas y con sus cumplimientos, Lucas capítulo 24, versículo 44, estos versículos que nos detallan y otras porciones más que pudiéramos citar, no para argumentar, sino para comprobar que la palabra de Dios es veraz, es viva y eficaz. En cuanto a su supervivencia a través de los siglos, gloria al Señor, habiendo pasado por persecuciones y críticas, persecuciones de críticas, la Biblia no solamente ha sobrevivido, sino que ha llegado a ser el libro más querido de la historia. Gloria al Señor, el académico, gloria al Señor en las academias, en las universidades, en las bibliotecas, en todas partes. Hay un libro, ese libro sagrado, gloria al Señor. Muchas personas y muchos grandes filósofos han hablado de ella. La palabra del Señor nos habla como fin el cielo y la tierra. Dice Mateo el capítulo 24, versículo 35. Vea con tanta claridad cómo le da la prioridad a la palabra de Dios. Y cómo se describe que el mundo y lo que existe en él, gloria al Señor, llega, tiene su principio y su fin. Porque todo aquello que tiene un principio tiene un fin. Y es por eso que la palabra bendita, gloriosa, poderosa de nuestro Señor nos dice: el cielo y la tierra pasará, pero mis palabras, hablando de la Biblia, dijo el Señor, no pasará. Esta promesa de Jesús aún se está cumpliendo hoy en día. Pasan muchas cosas y están pasando y seguirán pasando hasta que los cielos y la tierra también pase. Porque los cielos se desmenuzarán de acuerdo a la profecía. Dejarán caer a las estrellas como caen las aceitunas del olivo, dice el apóstol Pedro. Así caerán, gloria al Señor, se desvanecerán los cielos y también la tierra será removida, gloria al Señor. Y es por eso que la palabra Jesús continúa diciendo: el cielo y la tierra pasará, pero mis palabras no pasará. ¿Por qué su palabra no pasará? Porque esa palabra es viva, esa palabra es inmortal. ¿Por qué es inmortal? Porque su autor es inmortal. Gloria al Señor, al único y sabio Dios, al inmortal, al invisible. Dice el apóstol Pablo, sea honor y gloria. ¿Qué beneficio nos da estudiar este sagrado libro? Qué interesante pregunta. Gloria al Señor, en la Biblia encontramos los mejores consejos para disfrutar de la vida. Es decir, la palabra de Dios, aparte de que nos presenta el plan de salvación, el plan redentor, también nos presenta y se nos presenta como el manual de la vida. No solamente como el manual de la vida, sino como para la medicina. Para medicina, para el cuerpo y el alma. Dice que es medicina a nuestros huesos. Y también es la cura para la enfermedad más mortal. La enfermedad más mortal no es la enfermedad terminal que descubre la ciencia médica. La enfermedad más mortal es el pecado. Por eso, la palabra del Señor nos dice que la paga del pecado es muerte, mas la dádiva de Dios es vida eterna en Cristo Jesús. ¡Qué interesante! Porque cuando nos asociamos y nos amparamos en la gracia de Dios a través de Cristo Jesús, nosotros cambiamos
Gloria al Señor, cambiamos nuestra mortalidad en inmortalidad. Obvio es que aún todavía no somos inmortales, pero la palabra de Dios nos dice en 1 Corintios 13 que cuando venga lo perfecto, lo que es en parte imperfecto en nosotros se acabará, porque esto mortal se vestirá de inmortalidad y esto corrupto de incorruptibilidad. Y entonces, dice Juan, le veremos tal como él es y seremos semejantes a él. Gloria al Señor. Ya con un cuerpo glorificado. ¿Cree usted a esa palabra? ¿Anhela usted la eternidad con Dios? Entonces deberá cumplir lo que este sagrado libro le manda. Escudriñad las escrituras, porque ellas son las que dan testimonio de mí, dice el Señor, y os parece que en ella tendréis la vida eterna. Así como el camino que nos conduce a la vida eterna es presentado por nuestro gran Dios y Salvador Jesucristo. Si ponemos atención a la lectura de la palabra y lo que ella nos quiere enseñar, vamos entonces a obtener grandes beneficios y nosotros nos gozaremos. ¿Cuál es uno de los primeros beneficios que vamos a obtener? Número uno, es el perdón de nuestros pecados, la limpieza de nuestras almas, nuestro nombre inscrito en el libro de la vida, aceptados como hijos legítimos de Dios, regenerados, santificados y justificados por la fe en su nombre glorioso. Y como resultado de este primer paso, salvación y vida eterna. El libro de Génesis, cuyo significado es su origen, dice que la ley de Dios establecida desde el principio, que cada ser creado por el Señor se reprodujera según su especie. Por eso los seres humanos y demás criaturas de la tierra nos reproducimos manteniendo nuestras características biológicas, que son únicas en cada especie. Gloria al Señor, y que se traspasan a través de los géneros mediante la materia y a través de aquello llamado el ADN. Esto implica porque los hijos se parecen a su padre y a toda su familia. Pues de esa manera, Dios, al engendrarnos como una nueva criatura, nos dice Juan capítulo 1, versículo 12, mas a todos los que le recibieron, a los que creen en su nombre, les ha dado el derecho de ser hechos hijos de Dios, los cuales, dice, no son engendrados por voluntad humana ni de sangre, sino de Dios. Pues bien, si la Biblia contiene el ADN de Dios y es por medio de esa información que nacemos de nuevo y nos convertimos en hijos suyos, llegamos a ser semejantes a Él. Nuestro esfuerzo es, hoy en día, nos esforzamos por vivir una vida santa y apartada del mal y dedicados al bien. Tratamos la manera de vivir

0: la vida santa y en paz con los demás, para que la gloria de Dios y la gracia de Dios pueda ser vista a través de nosotros. Ya que el escritor a los hebreos dice, seguir la paz y la santidad con todos, sin la cual nadie verá al Señor. Es por eso, mi estimado hermano y hermana, que Dios quiere darse a conocer a través de usted a las personas. Pero para eso nosotros necesitamos cumplir con este requisito bíblico que nos enseña a seguir la paz y la santidad con todos. Y de esa manera, gloria al Señor, ser considerados como hijos de Dios. Lo cierto es que tanto en el nacimiento del agua como en el Espíritu, solo son posibles por medio de la palabra bendita del Señor. Así que de la manera que a través de la Biblia usted puede encontrar salvación y vida eterna. De su voluntad nos hizo nacer, dice Santiago 1:18, por la palabra de verdad, para que seamos primicias de sus criaturas, siendo renacidos no de simiente corruptible, sino de una incorruptible, por la palabra de Dios que vive y permanece para siempre. ¡Qué interesante! Si perseveramos hasta el final, permaneceremos para siempre en la eternidad con nuestro gran Dios y Salvador Jesucristo. ¿Desea saber más de esta palabra, del plan redentor de la salvación? Sencillo. Lea la palabra del Señor, escudriñe la palabra del Señor, busque una iglesia donde le prediquen este glorioso y bendito evangelio en el nombre de Jesús. Que Jesús les bendiga.
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0: Bueno, comenzamos, amigos y amigas. ¿Qué tal? ¿Cómo están? Un placer enorme, como siempre, acompañarles en estas bonitas tardes, ¿verdad? Gracias a Dios, hoy estamos por acá. Tuvimos chance por ahí, nos dieron chance y pues venimos, ¿verdad? A disfrutar de la buena música ranchera, nada más y nada menos. Así que por ahí, doña María Ruiz.
1: Hola Carlito, buenas tardes. Me compras de cuántas canciones, porfa. Y el ejemplo de los Tigres del Norte y Volcanes Dormidos de Vicente Fernández. Feliz fin de semana, Carlito. Bendiciones.
0: Volcanes dormidos y me dijo la de el ejemplo de los tigres, ¿verdad, doña María? Con gusto ahí le complazco, muchas gracias por estar escuchando, ¿verdad? Gracias a toda la gente que está pendiente de nosotros a esta hora de la tarde. Bienvenidos y bienvenidas, hoy es viernes, señores.

Bueno, saludamos por ahí a mi buen amigo José Cándido Lemus del Chilar, que por ahí me solicita Todavía Puedo Amar, de Los Caminantes. También saludamos a don Ramón Ruiz hasta San Dionisio, también me pide musiquita. Y a doña Susi hasta Zaragoza, saluditos, ya le complacemos.

0: Saludos a doña Lolita, que por ahí nos escucha en Zacatecoluca. Me dijo, salúdeme a toda la gente de canal y también a la familia. Por ahí anda Paqui todavía, dice, en Zacatecoluca. Bueno, saluditos a doña Paqui también. Y doña Isabel de Joya Chabajo nos mandó un audio.
1: Buenas tardes, Carlito.
0: Buenas tardes.
1: Regáleme dos canciones, por favor.
0: Claro, dígame cuáles.
1: Regáleme una página más y El Adolescente, por favor.
0: Bueno, le suena entonces una página más de Ezequiel Peña y Amor de Adolescente, Los Caminantes, con gusto, ¿verdad? Llegamos ya a las 3:26 minutos, también doña Conchita ya reportando, se dice buenas tardes Carlitos, me complace la canción, La Causa Fuiste Tú, de Bertín y Lalo, dice feliz tarde, bendiciones, bendiciones también, gracias por escucharnos por ahí, doña Conchita.

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0: Escucha, Puerto del Triunfo, por ahí me está solicitando Amores Sin Edades con Vega y Puma de Sinaloa. Con gusto, mi buen amigo, con gusto. También saludamos por ahí a Doña Milagro Santos, que ya se reportó, ¿verdad? Hola, buenas tardes. Y entonces, ¿qué tal? ¿Qué dice, Doña Mosta? ¿Y eso por qué?
1: Me dice que la edad que ahora yo tengo, les gustamos a todas las mujeres.
0: Mi rostro, no le creo, Doña Mosta. Qué barbaridad, miren.
1: En años la llevo con.
0: Esperamos se recupere pronto, Doña Mosta. Primero Dios, correcto. Dígame cuáles. Una y una. Bueno, lección entonces. Muchas gracias, igualmente. Bueno, ahí está Doña Modesta reportándose desde Río Frío. Antes nos escribe Doña Milagro Santos, dice: buenas tardes. Me puede complacer con Pena Tras Pena, dice: le estoy escuchando en el distrito de Mercedes Umaña. Pase una feliz tarde, bendiciones. Bendiciones también, gracias por escucharnos. Oh, ah, y así que vamos complaciendo. Llevamos 3:41 minutos.

0: Bueno, por ahí me estaban solicitando apenas tras penas de los caminantes, me dijo Doña Milagros Santos, que se llamaba. A ver. Pena tras pena, sí, ahí está. Pero no me aparece. Acá está. Bueno, ahí está. Sí, la tenemos, la tenemos. Complaciendo entonces.
1: ¿Será

Saludos a mi buen amigo Don Miguel Chávez, que por ahí disfrutando me dice de la bonita tarde que tenemos este bonito viernes. Me dijo que quería escuchar esa bonita canción de Bebé Vilo del Mercado, por supuesto. Con gusto, ¿verdad? Con gusto. Muchas gracias por escucharnos por ahí. También saludamos a Doña Vila, que saluda a Doña Isabel hasta el Palmital. También a José Ernesto Chévez, Santo Mejía. Por ahí me dijo, ¿verdad? A toda la clientela de y canal que la saludara también. Con gusto. Vamos a ir a una canción más, luego venimos con pausa. 357.

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0: versículo 21, queriendo yo hacer el bien, hallo esta ley.
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Saludos a mi buen amigo Juan Pablo Medina, que por ahí lo escucha. Saludito, mi amigo. Bendiciones a toda la gente, ¿verdad?, que se reporta con nosotros a través del 2628-2086. Saludamos también a doña Lolita, que me dijo: salúdeme, don Miguelito Chávez, hasta Jiquilico. Bueno, ahí está el saludito también. Saludamos no a mi buen amigo don Manuel Nieto y a doña Blanquita, que por ahí nos escucha, ¿verdad? Y a mucha gente ahí en Jiquilico, por ahí en La Gaviota. Uno también, el saludito por ahí, ¿verdad? A nuestra buena amiga que nos escucha por ahí. Vamos a seguir con musiquita por ahí. Nos estaba solicitando por ahí, y solo por ahí, digo yo. Bueno, nos estaban solicitando musiquita de Gerardo Reyes, Verdades Amargas, ¿verdad? Con gusto vamos complaciendo.

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1: Saludamos a doña Blanca Mercado, que lo escucha por ahí de Capán. Nos solicita Secreto de Amor de Joan Sebastián, con gusto. Saludamos también a doña Lupe hasta La Galera.
2: Hola, buenas tardes, aquí lo estoy escuchando. Ayer nos hizo falta y antier también.
1: Sí, fíjese que ahí tuvimos un percance, pero gracias a Dios pues ya todo bien, ¿verdad? Y acá estamos, mire, doña Lupe. Muchas gracias, oiga. Bendiciones, gracias a toda la gente que nos escucha. Seguimos con buena música. Secretos de amor. Ah, vaya. Cafecito ya, cafecito.

Quiero saludar a Eliseo Paniagua, dice hasta Cantón El Delirio o Zatlán, mejor conocido como El Cheyo, dice saludos al Cheyo, gato, dice gracias, con gusto, mi buen amigo, bendiciones. Dice, hola Carlitos, quiero que por favor me complazca con una canción de Bronco, Amor Total, dice, y que tenga una linda tarde, bendiciones, bendiciones también. Gracias por escucharnos, doña María, Miriam González, es María, Miriam González, gracias por escucharnos, por estar pendiente siempre de nosotros, ¿verdad? Vamos a saludar a los cumpleaños que tenemos anotaditos por acá. Ya cambié por acá, por aquí no, por acá. Joana Elizabeth Nieto está de manteles largos el día de hoy. Nada más y nada menos cumpliendo aquí 15 años. Los saludos de parte de don Manuel Nieto y de doña Blanquita, que se le esté pasando de lo mejor, ¿verdad? También saludamos a Pedro Arnaldo Meléndez, estará cumpliendo 15 años el 29. Los saludos de parte de su suegra, doña Modesta, y su hijo, hasta Río Frío, los saludos. También Margarita Cedillo, el primero del próximo mes estará celebrando la gran fecha de su cumpleaños en Barrio Candelaria, de parte de su amiga doña Vila, los saluditos. Son los cumpleaños que tengo por ahí, ¿verdad? Si usted tiene alguno más. Bueno, doña Susi me dijo ahí que saludaba también a unas nietas, si no me equivoco. Así que muchas bendiciones. Nos quedamos con esta bonita canción para los cumpleaños.

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0: Bonitas sorpresas nos da la música, compadre, y la vida. Y estar aquí con las personas que han forjado el camino de muchos como el mío también. Gracias, compadre, por compartir este momento con nosotros.
1: Al contrario, Cari, gracias a ti, gracias por el espacio y por invitarnos. Me da mucho gusto poder compartir esta versión contigo, esta canción que amo, y cantarla con tu estilo también. Dios te bendiga.
0: Gracias, mi viejo.

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